Hola, hola, muy buenas tardes. Son las 6 con 17 de la tarde. Hoy es dominguito 30 de agosto del 2026. Espero que estén teniendo una excelente tarde. Espero que estén descansando. Bueno, si usted está trabajando, pues bueno, Diosito me lo bendiga donde quiera que usted esté, donde quiera que usted se encuentre, que lo regrese con bien a su hogar. Y pues bueno, aquí vamos a estar un ratito en programación. Qué bueno, su servidora no iba a llegar, pero bueno, dije vamos un ratito, así que pues bueno, me voy a traer una hora de el grupo Rayo Láser, porque bueno, este es un programa especial. Es un programa especial de pura música de Rayo Láser. Y pues bueno, ustedes saben, aquí el que paga manda. Así que aquí están pagando por esta horita de Rayo Láser. Así que hay que complacerle. Así que vámonos con una hora de música del grupo Rayo Láser. Así que pues bueno, para la persona que me la solicitó, pues aquí tiene su hora de música de Rayo Láser. Y pues bueno, muchísimas gracias por escoger a su servidora para traer esta hora de música especial de Rayo Láser. Así que pues para mí es un placer complacerles. Y pues bueno, y cuando pagan, pues más, con más ganas, porque pues bueno, hay motivación. Así que pues bueno, vámonos con Rayo Láser y ahorita regresamos.

Son las 6:29 de la tarde. Bueno, ya tardecita noche, ¿verdad? Porque pues bueno, ya los días están más cortos, ya el tiempo está cambiando. Así que pues ya, ya es tardecito, ya ahorita no está así el sol tan fuerte como había estado, ¿verdad? Pero bueno, ya tenemos como un mes, yo pienso que como un mes, ya con el tiempo que está cambiando, ya nos amanece más tardecito y ya se hace noche pues más pronto. Y pues bueno, estamos con una hora de música de Rayo Láser, así que pues espero que estén disfrutando de la música, ahí para quien me la solicitó. Y pues bueno, es un programa especial de el grupo Rayo Láser, así que pues espero que disfruten de esta bonita música. Está con ustedes la voz romántica del meritito Parral, Chihuahua. Y pues bueno, una disculpita, pero su servidor anda un poquito apagada, pero estamos bien, así que aquí vamos a estar. Y pues bueno, después de esta hora, si ustedes gustan algo de música, pues nos traemos la música que ustedes prefieran. Pero esta hora es únicamente de Rayo Láser, así que ustedes saben, el que paga manda, así que así que ahorita estamos complaciendo una hora especial, así que vámonos con

Son las 6:35 de la tarde. Y pues bueno, hoy es dominguito 30 de agosto del 2026 y ya se nos terminó el mes de agosto, ¿verdad? Ya estamos casi, ya huele a septiembre, así que pues bueno, un mes más que se nos va. Y este mes que viene, pues bueno, mis mejores deseos para todos ustedes. Espero que tengan un excelente mes, que Dios les dé todo lo que ustedes desean y que sea bueno para ustedes, porque a veces pedimos cosas que pues bueno, a veces no son tan buenas, no son tan buenas para nosotros. Así que Dios dice, pues espérate, ahorita no es el momento. Así que pues hay que ser pacientes para cuando sea el momento indicado de que recibamos lo que nosotros queremos. Así que espero que Dios les dé un excelente mes de septiembre. Y que Dios los bendiga, sobre todo que Dios les dé mucha salud y que les ponga mucho amor en su vida, en cada día, en cada momento, que Dios mantenga unidas a sus familias. Y pues bueno, ¿qué les puedo desear? Que mucho trabajo, que Dios, que no les falte la comida en su mesa, que bueno, todo lo bueno, todo lo mejor para ustedes, y para cada uno de los de su familia, para cada una de las personas que los quiere. Y bueno, y de los que no los quiere, pues también a los que no nos quieren también hay que desearles lo mejor. Eso es lo mejor que se le puede desear a una persona cuando tú no le caes bien, cuando no eres del agrado de otras personas. Lo mejor que puedes hacer es desearle el bien, porque bueno, cada quien da lo que trae dentro. Así que pues bueno, yo por mi parte, pues yo a todo mundo le deseo lo mejor, a toda la gente, a la gente que me quiere y a la gente que no me quiere, pues sobre todo por ellos es, ellos son los que principalmente están en mis oraciones, porque bueno, pues es el sentir de ellos, no el de nosotros. Así que Dios me los bendiga a todos, que les dé mucha felicidad en su vida y que les dé más emoción en la vida de cada quien, para no estar pendiente de la vida de los demás. Así que ojalá que Dios les dé más emociones. Y pues bueno, aquí la persona que me solicitó la hora de rayo láser me está pidiendo que me traiga por allí unas de samurái, unas de los rehenes. Así que pues bueno, ahí le vamos a traer lo que el cliente pida. Espero que no voy a aceptarle cheque, voy a decir que quiero sell por la paga de esta hora, porque no quiero que al último pues el cheque no sirva. Así que pues bueno, vámonos con algo de los rehenes para complacer a esta personita que pues bueno, hoy anda muy generoso y quiso tener una hora especial con su servidora de el grupo Rayo Láser. Y pues bueno, dijo ahí, métale alguito de los rehenes, alguito de... Bueno, es el grupo Láser, los rehenes de Samurai. Y bueno, pues ahorita a ver qué más quiere. Así que pues bueno, vámonos con algo de los rehenes, con la canción de Pienso en Ti, y luego sigue otra de Rayo Láser, y bueno, y así nos vamos a ir. Así que pues muchísimas gracias por estar en sintonía de Radio Recuerdos de Mi Tierra.net. Y ustedes saben, si ustedes quieren una hora especial de música o para dedicársela a alguien, a una persona, o simplemente pues bueno, quieren escuchar simplemente música de un solo cantante, pues miren, aquí estamos para servirles y para complacerles. Esta persona pagó por esta hora especial, así que pues usted nomás pregunte y ya yo le dejo saber si se le va a cobrar o no se le va a cobrar. Así que pues bueno, vámonos con los rehenes.

Son las 6:47 de la tarde, horario de Denver, Colorado. Espero que estén teniendo una excelente tardecita en compañía de su familia, de su novia, de su novio, de quien sea que usted esté, hombre, de quien sea, el firulais, hombre. De quien sea que usted esté pasando su tardecita, no importa, ¿verdad? Que mientras la estemos pasando bien, pues bueno, la compañía es la que nos hace los buenos momentos, ¿verdad? Siempre y cuando nos den calidad de tiempo. Porque una cosa es estar, pero no estar. Que estás allí, pues bueno, todo el mundo está en el teléfono, todo el mundo está en su propio mundo, todos están en otro rollo. Hay que dar tiempo de calidad, hay que dedicar momentos bonitos y regalar momentos bonitos, así sea 5 minutos, que te tomes el tiempo de dedicarle a esa persona, pues es bien bonito, es bien importante hacerle sentir lo que queremos a las personas, ¿verdad? Y pues es bonito, aunque a veces, pues bueno, no se puede estar todo el tiempo juntos, y menos ahora, ¿verdad? Con lo ocupada que es la vida. Bueno, todo el mundo trabaja, todos trabajamos, o las que estamos en casa, que somos amas de casa, pues bueno, nos toca estar en casa todo el día, y al marido pues le toca salir a trabajar, ¿verdad? Y pues bueno, él toca trabajar, uno en casa, y pues bueno, ya hasta el final del día es cuando nos reunimos otra vez, y pues bueno, a tener a una comida en familia, ¿verdad? Cenar en familia, y bueno, tener un poco de conversación, comunicación sana, para que no se pierda eso, ¿verdad? Para que a pesar de todas las distracciones que tiene el mundo, no nos distanciemos, no perdamos ese calor humano, que eso siempre debe de estar, siempre debe de existir, a pesar de que, pues bueno, no puedas estar con esas personas. A veces una llamada, un mensajito, pues bueno, te reinicia la vida, y pues bueno, dices, sí, realmente lo necesitaba. Necesitaba escuchar que me extrañan, que me quieren, que están conmigo, que tengo ese apoyo, ¿verdad? Y a veces, pues bueno, miren, un mensaje, que tanto tiempo te toma un mensaje, ni 2 minutos, o sea, escribes un mensaje, o es más, si no quieres escribir, le presionas al botón para mandar un mensaje de voz y es rapidísimo. O sea, simplemente que el que quiere, quiere, y el que no, pues no quiere, simplemente se nota, se sabe, porque pues, bueno, el teléfono ya ahorita lo cargas a donde quiera vas con el teléfono, y bueno, ahora realmente tú miras a las personas y ya es puro teléfono. O sea, la gente está en el teléfono todo el tiempo. De hecho, ya tú estás hablando a veces con la gente y ni siquiera te miran porque están en el teléfono.

Hola, hola, son las 6:59 de la tarde y pues bueno, espero que estén pasando una excelente tardecita. Y bueno, pues, y es domingo 30 de agosto del 2026 y tengo cumpleañera. Así que pues bueno, muy feliz cumpleaños. Para la princesa. Híjole, no me dejan decir el nombre, pero bueno, una felicitación bien grande. Y pues bueno, muy feliz cumpleaños, mi hija, de parte de su familia. Ellos la quieren mucho, ellos le agradecen a Dios por tenerla con ellos, de que su grata presencia les regale felicidad cada día. Y pues, De mi parte, yo le deseo lo mejor, yo le deseo que Dios le dé mucho amor en su vida, que Dios me la bendiga donde quiera que usted esté, que siga cuidando a su familia, a su alrededor, a sus papás, a sus seres queridos. No voy a dar mucha información porque van a saber quién es. Y pues bueno, este es un hombre especial. Que bueno, pues que me están pidiendo. Y pues sobre todo, pues bueno, muy feliz cumpleaños para la princesa. Para la princesa de la casa, ¿verdad? Y pues bueno, que se le quiere muchísimo. Que cada momento está en los pensamientos de cada una de las personas que la aman. Y que esperemos que Dios le dé mucha sabiduría. Que Dios le dé mucha fuerza para seguir adelante, que siga siendo esa hermosa persona que ella es, que siga iluminándoles a todo mundo con esa hermosa sonrisa que ella tiene. ¿Qué puedo decir? Yo cuando cumplen años yo me emociono, ustedes saben, yo cumplí años este mes también, así que espero que me la apapachen mucho, que la quieran mucho, que le manden para un pastel, que le den mucho amor sobre todo, y como digo, que le den muchísima calidad de tiempo, que le den mucho amor sincero, que sus papis le duren mucho tiempo para que usted los pueda seguir disfrutando, para que usted siga haciéndolos feliz con su hermosa presencia. Y que cada día y que cada despertar siga siendo esa hermosa persona que usted es. Y pues bueno, mi cariño desde aquí, sé que no la conozco en persona, pero la conozco a través de la persona que me está solicitando que la felicite. Así que a través de esas personas, pues yo tengo ese cariño hacia usted, a pesar de no conocerla. Y pues de verdad, son unas personas muy hermosas personas. Y pues muy feliz cumpleaños, mija, que Dios me la bendiga. Sé que está trabajando y sígale echando ganas. Y tiene todo el cariño de sus seres queridos con usted. Y siga siendo esa hermosa.

Son las 7:06 de la tardecita noche. Y pues bueno, ahí quedaron las mañanitas especialmente para la princesa. Espero que me la hayan apapachado hoy. Y si no, pues ahorita que salga de trabajar, la apapachamos, hombre, la apapachamos. Y como dicen por ahí, diga que es cuñada. Claro que sí, ella es mi cuñada. Ella sabe que sí, ella es mi cuñada. Así que pues, cuñada, un saludote para usted hasta donde quiera que se encuentre. Un saludote hasta allá, hasta donde usted está. Y pues bueno, con muchísimo cariño de parte de su familia. Que la siga pasando muy bonito, muy feliz cumpleaños. Que Dios me la bendiga muchísimo. Y yo sé que le dio risa porque dije que mi cuñada. Pero usted sabe que es broma, es broma. Pero me están cocoreando. Dicen, diga que es su cuñada. Pero no, no es mi cuñada, ella no es mi cuñada. Bueno, pues porque no quieren, ¿verdad? Pero no, ella no es mi cuñada, pero sí con muchísimo cariño. Como si fuera mi hermana. Ustedes saben que mi cariño es bien sincero. Es mucho, con mucho respeto. Y muchísimas gracias por haberme escogido a mí para estar con este programa, por estar felicitándola a ella, que hoy es su cumpleaños. Sé que no puedo decir mucho porque me tienen agarrada de las manos. Si no, mire, yo la tenía llena de besos ahorita, pero igual, mija, muy, muy feliz cumpleaños. Se le quiere mucho, de parte de su mamá, de todos los que a usted la quieren. Ahorita todo mundo está con el corazón acelerado porque, pues bueno, es el cumpleaños de una persona muy especial en su vida y esa es usted, la princesa. Así que pues bueno, más emocionada estoy yo por haberme dado el privilegio de estarla felicitando aquí en mi programación. De hecho, yo ni iba a llegar, pero bueno, miren, Dios sabe por qué hace las cosas. Y pues bueno, muchísimas gracias por estarme escuchando. Sé que la cumpleañera me está escuchando. Y pues muy, muy feliz cumpleaños, mija. Se le quiere mucho, sus papás la quieren mucho. La gente que está cerca de usted y la gente que también está lejos, también valoramos muchísimo su presencia y el gran ser humano que usted es. Así que con esa sonrisa hermosa, usted siga iluminando este universo y siga iluminándole la vida a todos los que están a su lado. Así que muy, muy feliz cumpleaños. Me voy a traer la canción de mi humilde regalo con los rehenes también, muy especialmente para usted. Y pues bueno, esta programación, a pesar de que me están pagando por ella, yo se la dedico a usted también. Yo le dedico a usted por su cumpleaños y que Dios me la siga bendiciendo muchísimo. Cuídeseme mucho y con muchísimo cariño va esta canción de mi humilde regalo.

las 7:22 de la noche. Y hoy ya me puse tartamuda. Hoy es domingo 30 de agosto del 2026. Una disculpa. Y pues bueno, la cumpleañera me está pidiendo una canción y creo que esa sí la tengo aquí en mi repertorio porque él me gusta bastante, a Bobby Pulido, con la canción de Desvelado. Sí, ya la tengo en mi repertorio, así que me la voy a traer así rapidito porque sé que ella está trabajando, así que no sé qué tanto dura en su break, así que vámonos con esa canción y luego ahorita seguimos acá en el chisme, hombre, que ya seguimos en el chisme. Y pues bueno, mija, que la siga pasando muy, muy, muy bonito y se le quiere muchísimo, así que usted sonría y que el mundo ruede. Vámonos con Desvelado de Bobby Pulido.

Son las 7:27 de la tarde, noche. Y pues bueno, ahí complacimos con esta bonita melodía, la de Desvelado. Ahí para la cumpleañera. Y pues bueno, ¿será que si hay alguien que se enamore de la voz de alguien más? Porque pues bueno, habla así, ¿verdad? De alguien como... de que se enamoró de la voz de ella. Bueno, yo me pongo a pensar como... bueno, aquí en la radio, ¿verdad? Pues tenemos, bueno, hay varios de mis compañeros locutores y tú los puedes escuchar y decir, bueno, pues qué bonita voz tiene, ¿verdad? Y exactamente así como dice la canción. ¿Será que sí se puede? ¿Será que, bueno, será que tendremos algún admirador por allí? ¿Será que sí lo hay? Bueno, admiradora también, ¿verdad? También se vale, ¿por qué no? Un admirador o una admiradora, pues, de tu voz, de lo que tú traes en la radio, ¿verdad? De tu esencia, de tu presencia, de la forma en la que tú hablas.

digamos que haya sido más por la obligación de presentarse al trabajo, ¿verdad? Así que pues igual espero que me la apapachen mucho, que me la consientan mucho. Si está casada, pues bueno, espero que su esposo se ponga las pilas, ¿verdad? Así un hermoso... Si no tiene para un ramo de rosas, no importa, con una rosa que le regale, con un bonito detalle, una bonita nota. Una hermosa mirada, ¿verdad? Que esas, bueno, que cuando miras a alguien y hay ese coqueteo aún, ¿verdad? Pues ojalá que la enamoren todos los días, que todos los días le demuestren el amor que sienten por ella y que la hagan sentir todos los días lo maravilloso que es tenerla a ella en su vida, ¿verdad? Así que pues, princesa, muy, muy feliz cumpleaños y que Dios me la bendiga. Y pues bueno, aquí nos vamos con unos guapanguitos. Bueno, nos vamos a ir con un guapango y nos vamos a ir con una de la iguana, se llama, que también me la están solicitando. Y pues bueno, que sigan teniendo una excelente tardecita. Son las 7:30, horario de Denver, Colorado. Y para mí es un placer estar aquí.

Son las 7:34 de la tarde. Y pues bueno, vamos a leer mensajitos porque bueno, parece que ya nos llegó visita. Habíamos estado toda la tarde solas, había yo aquí estado con una presentación privada.

privada y pagada, ¿verdad? Estaba con un programa especial del grupo Rayo Láser, que bueno, pues ahí me solicitaron ese programa especial, que bueno que ya empezó por allí a meterle un poquito de samurái, ¿verdad? Y pues bueno, las melodías, los guapanguitos y esas canciones, pues también me las están solicitando. Y pues bueno, ya también que tenemos cumpleañera, pues también estamos festejando a la cumpleañera, la princesa. Así que, pues bueno, estamos de fiesta. Que todos los días deben de ser de fiesta, ¿verdad? No nada más cuando cumplimos años, sino todos los días, porque todos los días debemos de darle gracias a Dios por un día más de vida, por habernos permitido despertar y por estar aquí. Y dice Rafi, dice buenas tardes, noche, amiga Angie, muy buenas tardes Rafi, espero que esté teniendo una excelente tardecita usted y su familia, y pues muchísimas gracias por estar aquí en sintonía de Radio Recuerdos de mi tierra.net. Y la princesa, muy buenas tardes princesa, ¿cómo está usted? Muchísimas gracias por estar en sintonía. Y ella dice, gracias Angie por sus felicitaciones y sus buenos deseos, no estoy casada, soy solterita. Muchas gracias. Bueno, sé que sí, ya me confirmaron después de que bueno, pero yo dije, si está casada y si no está casada. Espero que me la apapachen mucho. Y sí, mija, yo sé que está muy jovencita, es la más bebé, es la más bebé de la dinastía, así que cuídeseme mucho. Prolongue lo más que pueda el matrimonio, disfrute la vida, goce de los buenos momentos que la vida le da, de las oportunidades que la vida le presenta. Así que disfrute de su vida, de su soltería, de su hermosa juventud, porque ay, divina juventud no regresa. Bueno, yo estoy joven, yo estoy casi de su edad. Casi de su edad. Pero bueno, no, ahí disculpen, pero es que se me cayó mi auricular y en el auricular estoy escuchando la radio, así que pues solo para saber que todo está trabajando bien, pero bueno, ya le digo, mija, espero que esté muy feliz con sus 19 añitos, que Dios me la bendiga, que Dios le dé mucha sabiduría, porque pues bueno, ahorita está en una edad donde hay que tomar buenas decisiones, donde bueno, muchas de nuestras decisiones son los que guían nuestra vida. Así que usted bien madurita, mija, bien responsable, siempre piense en el bienestar de usted y de sus papás, que usted tiene mucho que ver con la tranquilidad de ellos, así que usted siempre trate de ser buena hija, de ser buena mujer, de ser buen ser humano, de ser buen ciudadano, sea lo más parecido que Dios quiere que nosotros seamos a Él, ¿verdad? Y siga siendo así bonita y linda como es usted, que yo sé que no le estoy pidiendo imposibles porque usted ya lo es. Y va a decir, ay no, es que Angie habla ya así como una señora ya así. No, o sea, yo soy así, yo hablo seria, yo como les digo, yo aquí los trato como mi familia, no es que yo los conozca, sino que yo les doy ese trato de como mi familia. De hecho, yo tengo una hija de su edad, que estoy de payasa, ¿verdad? Diciendo que casi soy de su edad. Pero no, yo tengo una hija de su edad y por eso le digo que usted sea buena muchacha, que se cuide muchísimo y que agradezca mucho a Dios por todo lo que usted tiene, por la gente que la quiere, por lo que Dios le da cada día. Y bueno, ¿qué le puedo decir? Yo sé que su mamá, su papá, sus seres queridos, ellos están orgullosos de usted porque, bueno, yo con mi hija yo así me siento. Yo sé que no son perfectas, yo sé que cometen sus errores, pero aún así el amor de nosotros como padres no cambia hacia ustedes, nuestros hijos. Así que, como le digo, que su hermosa sonrisa siga iluminando el universo y iluminando la vida de cada uno de los que la pueden ver. De los que cada mañana pueden mirar su sonrisa, de los que
pueden estar con su presencia, porque muchas veces, bueno, a veces estamos lejos y no podemos estar con nuestros seres queridos, pero el amor no conoce fronteras, así que el amor es el mismo a pesar de la distancia, a pesar del tiempo, así que a usted se le quiere muchísimo. Y pues imagínese, es la más chiquita de la familia, así que pues que me la apapachen mucho, mija, que me la consientan mucho. Espero que sus hermanos, hermanas, le manden muchos regalitos, que no sean tacaños, que manden algo bonito para usted. Y caro, por favor, caro. Así que, amiga, siga pasando muy, muy feliz cumpleaños, que Dios me la bendiga. Y pues bueno, con muchísimo cariño de parte de toda su familia, de todos los que están con usted, y sobre todo de esta hermosa familia que es Radio Recuerdos de mi tierra.net. Bueno, a mí me hubiera gustado que la hubieran festejado desde en la mañanita, tempranito, con sus mañanitas y todo. Bueno, no se pudo, o bueno, lo quisieron hacer conmigo. Y eso yo, mire, de mil amores por haber escogido mi programación para felicitarla. Porque yo con muchísimo cariño, porque yo, como les digo, a pesar de que no conozco a nadie, yo los veo como mi familia. Así que, muy feliz cumpleaños. Y que me la consientan mucho y que me la apapachen mucho, que me la bailen mucho ahorita. Así que, bueno, vamos a leer más mensajitos. Y Marina dice, hola, voz romántica, aquí andaba escuchando. Muy buenas tardes, noches, amiga Marina. Mire, yo pensé que yo estaba sola. Yo pensé que estaba yo y la persona que estaba pagando por el programa. Nada más, pero mire, qué bueno que están ustedes ahí tras cortinitas. Un saludote para usted, para su familia, para toda la gente que nos escucha y pues bueno, que no escribe, ¿verdad? Que a veces simplemente disfrutan de la música y disfrutan de la conversación que yo tengo aquí, ¿verdad? Así que pues muchísimas gracias, amiga Marina. Y Rafi dice, muchas felicidades para la princesa, que se la siga pasando de lo mejor en su cumpleaños y que mi Dios la deje muchos años más. Feliz cumpleaños. Pues bueno, ahí está la felicitación de la amiga Rafi. Sí, la amiga Marina se trajo por allí a los pasitos prohibidos ahí con ese guapanguito, ¿verdad? Y la Prietita Malora dice, buenas tardes, comadrita. Muy buenas tardes, señora Prietita Malora. ¿Cómo está usted? ¿Cómo se encuentran? Ya se le extrañaba. Muchísimas gracias por estar aquí en mi programación. Y la princesa dice, Rafi, gracias por sus buenos deseos. Muchas gracias. Y la Prietita Malora dice, saluditos para todos en general. Pues bueno, ahí están los saludos de la Prietita Malora para todos y cada uno de ustedes. Y pues bueno, un saludo también para ella, para su familia, para su esposo, para su hijo, para toda la gente que la quiere. Y también un saludo para la gente que no quiere a la Prietita Malora, hombre. También se le manda saludos a esa gente. Así que pues bueno, espero que estén pasando una excelente tardecita y vámonos con la canción de la

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Son las 7:47 de la noche. Y bueno, se puso bueno el baile, ¿verdad? Se puso bueno el baile. Espero que la haya bailado. Espero que se haya levantado de esa silla para mover ese esqueletito rumbero. Y pues bueno, vamos a seguir leyendo mensajitos porque, mire, ya son las 7:48. Yo ya tengo más de, bueno, como casi 2 horas de programación. Y me habían dejado aquí solita. Yo estaba aquí, complaciendo por allí una horita del grupo Rayo Láser, ¿verdad? Que y bueno, ya llegó también que tenemos cumpleañera. Y pues bueno, aquí estamos apapachando a la cumpleañera. Espero que se la siga pasando muy, muy bonito. Y bueno, vamos a seguir con los

Bueno, dice la pretita Malora, dice saludos para todos en general. Ay, disculpen que me quedé así como que se me fue el wifi, pero es que me quedó porque, bueno, no sé en qué mensaje me quedé al último y no quiero como estar releyendo. Y la prietita Malora dice, muchas felicidades para mi hermanita, para la bebé de la casa, que Dios me la guarde muchos años más, la quiero mucho. De aquí al infinito se trajo pastelitos, flores y de todo. Espero que no nomás se las traiga aquí en dibujitos, sino que sí se los haya mandado, comadre. Así que espero que me la apapache mucho, que me la consienta. Y pues muchísimas, muchísimas felicidades para la princesa y de parte de su hermana, la prietita Malora, que yo no sabía que era hermana de la prietita. Yo no sabía. Así que pues bueno, con muchísimo cariño para la princesa. A mí nada más me mandaron por ahí un mensajito de WhatsApp y dijeron, oiga, pues felicítenos ahí por ahí a la princesa. Y ustedes saben, pues bueno, yo solo doy mi número de teléfono, me llegan mensajes y yo simplemente hago el anuncio. Pero bueno, no sabía que era la hermana de la prietita Malora. Pero bueno, igual lo hice con muchísimo gusto sin saber que era la hermana de ella. Y pues bueno, pues ahora con muchísimo más cariño, ¿verdad? Porque pues bueno, ella es una compañera locutora que bueno, que hoy su hermana está de cumpleaños. Y la prietita Malora dice saluditos a la princesa Marina y Rafis. Rafis dice saluditos, prima prietita Malora. Y la prietita Malora dice saludos a los que no me quieren. Claro que sí, comadre. A esos es a los que más saludos los mandamos. A los que no nos quieren. Y pues a los que nos quieren ya sabemos que los queremos. Y como los que no nos quieren no lo saben, pues les mandamos muchos saludos. Que Dios nos los bendiga. Que Dios les dé cosas importantes en su vida para que estén pendientes de la vida de ellos y no de la de los demás. Así que, bueno, ahí hicieron los saludos. Y la prietita Malora dice, no se crea, comadrita, no, ¿cómo que no se crea? Es que a mí no me va a decir que sí y luego que no. No, aquí mandamos saludos para quien usted pida. Usted pide y yo le complazco. Música. Y Araceli dice, buenas noches, amiga, aquí escuchándola y se trajo bocinitas y se trajo fuego, ¿verdad? Con esa de la iguana. Y la amiga Marina también se sacó por allí sus pasitos prohibidos. ¿Eh? ¿Quién la viera, amiga Marina? Híjole, les digo que se levantaran. Se puso bueno el baile, ¿verdad? Y la prietita Malora también se vino ahí con sus pasitos prohibidos. Sí. Prietita Malora dice, vengan, todos están invitados al mole y ya vamos a quebrar la piñata. Y dice, saluditos a Araceli. Pues bueno, ya saben, todos están muy, muy invitados a festejar a la princesa, a la bebé de la casa, ¿verdad? Hoy está cumpliendo 19 añitos, así que hay que apapacharla, hay que consentirla muchísimo y que siga iluminándonos la vida a todos, ¿verdad? A unos de una forma, a otros de otra, pero igual es una bendición tenerla en la vida de cada uno de nosotros, ¿verdad? Y me cuento entre ellos porque en este momento estoy siendo parte de su festejo, así que yo dé mil amores y muy, muy feliz cumpleaños de parte de toda su familia, de sus papás, de la prietita Malora. Así que si ustedes quieren una canción en especial para ella, bueno, si la cumpleañera quiere otra cancioncita, pues otra cancioncita nos traemos ahí para ella. Y mientras tanto, pues vámonos con algo de los Cardenales de Nuevo León. Y pues bueno, un saludo para usted que está ahí simplemente tras cortinitas escuchando. Y pues bueno, también para el admirador, si tenemos un admirador, también un saludo para el admirador que está ahí tras cortinitas. Que nada más escuchan, ¿verdad? Porque ahora sí que, como dijo la canción de Bobby Pulido, pues ¿Qué tal y si está enamorado de su voz? Y no nomás de mí, ¿verdad? Sino de cada uno de mis compañeros locutores. Puede ser que todos tengan un admirador por allí. Pues claro que sí. Porque, bueno, yo hace muchos años yo escuchaba una radio aquí de Colorado y había un locutor, miren, que tenía la voz divina. Yo nada más escuchaba el horario de ese locutor porque tenía una voz muy, muy bonita. No recuerdo, de hecho ya ni recuerdo cómo se llama él. Pero creo que él estaba en la tricolor. Y sí, es verdad. O sea, sí te gusta la voz de esa persona. Y piensas, bueno, pues cómo es o cómo será, ¿verdad? Pero sí tiene verdad. Sí tiene mucho de verdad esa canción de Desvelado que nos pidió la cumpleañera. Así que, pues bueno, ya no me voy a hacer mucho.
mucho de plática, vámonos con algo de los Cardenales de Nuevo León, que se llama Hasta que amanezca, y le vamos a pegar una de la novedad norteña. Es una charanga, así que se levanta y la baila. Así que bailenme mucho a la cumpleañera.

son las 8:07 de la noche. Y pues bueno, ahí quedaron esas bonitas melodías que dijeron, ya se durmió la voz romántica. No, hombre, no. No me he dormido. Andaba por allí un poquito ocupadita, así que por eso se vinieron como tres canciones, no sé, unas tres, cuatro cancioncitas, así que pues bueno, una disculpita y sobre todo para la cumpleañera, cumpleañera, que pues bueno, me ausenté un ratito, pero bueno, me traje buena música, muy buena música le dejé ahí para que me la bailen, para que me la apapachen mucho. Espero que ya haya comido pastel, espero que le hayan hecho un molito, y si no le hacen molito, que le hagan un asadito, que le hagan, a ver, ¿qué más se hace en tu cumpleaños? Híjole, que hayan matado a la vaca, que hayan matado a un marrano, que se hayan traído la banda. Espero que me la hayan consentido mucho, así que pues bueno, muy muy feliz cumpleaños, mija, que Dios me la bendiga. Se le quiere mucho de parte de su familia, de sus papás, de su mamá, de su hermana, de toda la gente que la quiere, y sobre todo pues de todos aquí de Radio Recuerdos de mi tierra.net. Aquí todos somos así bien familiares, todos nos juntamos y todos nos vamos juntos a festejar, o todos festejamos en nombre de usted. Y todos le damos los mejores deseos por su cumpleaños. Así que pues bueno, vamos a seguir leyendo mensajito. Y bueno, me quedé ahí con la Prietita Malora, donde invitó a todos al mall. Y la Prietita Malora dice saluditos, Araceli. Y Chayo dice, hola, buenas noches, prima Angie. Bendecida tarde para usted y familia. Saludos. Prima Rafis, Marina, la princesa, Prietita Malora, bendecida noche para todos. Muy buenas noches, Chayo, espero que esté teniendo una excelente tarde usted y su familia. Y Chayo dice saludos y felicitaciones para la cumpleañera, que Dios la deje cumplir muchos años más al lado de su familia, y por favor, mi humilde regalo para ella. Y pues ya ahí la tenemos de fondo. Ya la tenemos de fondo, ya la habíamos traído ahorita, nos trajimos las mañanitas también. Así que pues ahí la tenemos de fondo, Chayo. Y Rafi dice, bendecida nochecita, prima Chayo. Y Marina se trajo por ahí los pasos prohibidos, ¿verdad? Y ya anda ella, ea, sola. Sí. Así que pues bueno, ustedes bailen, y que para eso es, ¿verdad? Ustedes pidan y yo les complazco. Y la princesa también se sacó sus pasitos prohibidos también. Así que pues espero que me la bailen mucho. Usted bailele mucho, mija. Espero que sí sea así, sea de las que sabe bailar. Acá su servidora tiene dos pies izquierdos. Así que espero que usted sí sea de las que son buenas para la bailada. Y la princesa dice, Chayo, gracias por sus felicitaciones, muchas gracias. Y pues bueno, ahí están las felicitaciones de cada uno de ellos para la princesa, ¿verdad? Así que pues espero que se la siga pasando muy, muy bonito. Y pues bueno, vámonos con una canción más, creo que es de la dinastía de Tuzantla, que se llama Cuando la vuelva a ver. Cuando la vuelva a ver. Sí, ¿verdad? Creo que es esa. Así que bueno, ustedes saben, porque yo trabajo lo que trabajo, porque de cantante yo no lo hubiera hecho de cantante. Así que por eso trabajo en construcción, porque de cantante no hubiera podido con eso. Así que pues bueno, vámonos con esta bonita canción. Y ahorita regresamos.

Son las 8:15 de la noche y pues bueno, ahí quedó esa bonita canción. Y si era verdad esa de cuando la vuelva a ver. No, hombre, no espere a volverla a ver. Mejor dígaselo en el momento, porque hay veces que no se presenta una segunda oportunidad. Y luego la desperdiciamos y no decimos lo que sentimos, lo que queremos, y nos lamentamos toda la vida. Lamentarnos de lamentarse, no de mentárnosla. Es de lamentarse, de no decir las cosas cuando queremos decirlas, cuando las sentimos. Porque hay veces que ya el universo pues no vuelve a coincidir, a acomodarnos las cosas. Así que es mejor decir las cosas cuando usted las siente y cuando tiene la oportunidad. Porque después puede ser que ya no vuelva a mirar a esa persona o no se pueda volver a presentar la oportunidad. Y la Prietita Malora dice: comadrita, póngase danza kuduro porfis para la cumpleañera. Bueno, creo comadre que es con Don Omar, ¿verdad? Creo que es con Don Omar, así que déjeme saber si miento con respecto a esa melodía, pero creo que es con Don Omar, así que confírmeme. Si no, pues ya se la tengo allí en listita de espera. Y dice: y la mini con quien salga. Bueno, pues ahorita me la traigo, claro que sí. Pues bueno, especialmente ahí para la cumpleañera, espero que me la estén apapachando y me la estén consintiendo. Y pues bueno, mija, si no me la apapachan, si no me la consientan, usted consiéntase solita, apapáchese usted solita. Quiérase mucho todos los días, diga: mira, qué chulada de chamaca. Todos los días que usted se mira en el espejo, usted dígase así, porque todos somos somos un arte, somos la perfección. Así que eso mismito es usted. Usted es una perfección caminando, es una creación hermosa de Dios. Así que quiérase mucho, ámese mucho. Si no me la valoran, usted valórese muchísimo. Quiérase muchísimo. Y yo sé que todos la quieren muchísimo. Yo sé que sí, pero aún así, usted quiérase, usted chulese esta hermosa sonrisa, estos divinos ojos que usted tiene. Así que Dios me la bendiga y que siga teniendo muy, muy feliz cumpleaños. Y vámonos con esta cancioncita que nos está solicitando la Prietita Malora. Y ahorita me traigo la otra que también me está solicitando de Mini, con quien salga. Pues vamos a ver con quién sale. Así que mientras, vámonos con el morenazo de Don Omar. Y ya regresamos.

las 8:25 de la noche. Y pues bueno, ahí quedaron esas dos melodías especialmente para la compañera. Espero que la esté pasando muy, muy bonito. Y pues bueno, aquí seguimos complaciendo. Ya son las 8:25 y ustedes saben que su servidora ya merito se retira. Así que pues, para mí es un placer haber estado aquí, por estar felicitando, por estar, porque me hayan hecho parte de este hermoso festejo, ¿verdad? De la cumpleañera y de la princesa de la casa, la más joven de la dinastía. Así que pues muchísimas gracias por hacerme parte de su festejo. Y espero que, híjole, no, las palabras se me acaban con

personas que están a su lado. De todos los que pueden disfrutar su presencia. De la maravillosa que es.

Es bonito, es muy bonito porque a la vez tienes una niña a la que apapachas, a la que chipleas, a la que a veces vas y te suben los brazos, aunque ya está más grande que tú. Porque bueno, mi hija, pues sí, mi hija sí está más grande que yo. Yo soy una persona muy chiquita, muy... Ahora en este tiempo yo estoy muy, muy delgadita. Y mi hija es... Ella es más grande, ella es más llenita que yo. Y bueno, ahí se me sienta en las piernas y... Hija de mi vida, me vas a quebrar. Pero es algo bien bonito, es algo bien bonito porque pues realmente nunca dejan de ser tus niños, tus bebés. Y es bien bonito, es bien bonito que podamos tener eso con nuestros hijos. Y usted, pues pienso que usted le hace la vida así de hermosa a sus papás, a la gente que vive.

sé que usted puede tener. Disfrute a su familia, a sus amigos, disfrute las salidas que pueda tener, si va a bailar, si va a disfrutar, si va al cine. Disfrute todo sanamente y ya va a llegar el momento donde Dios le va a poner a la persona correcta para que usted haga su vida. Así que espero que me lo sigan apapachando y pues bueno, muchísimo cariño de parte de todos y sobre todo pues aquí de Radio Recuerdos de mi tierra, que para nosotros siempre es un placer el consentirlos, el apapacharlos, el desearles feliz cumpleaños y que nos hagan parte de eso, de su familia.

Son las 8:36 de la noche y pues bueno, ahí quedó esa bonita melodía de los Diamantes de Ojinaga. Y pues bueno, estamos de festejo, estamos festejando allí a la princesa. Espero que... Bueno, ya son las 8:36, pero bueno, mija, todavía mañana es agosto. Es el día último todavía. Mañana todavía puede seguir consintiéndose y apapachándose. Y usted sabe, no nada más cuando cumplimos años, sino todos los días de nuestra vida hay que celebrarlo, hay que festejarnos. Así que... espero que la pase muy bonito, espero que me compartan la foto que les digo y pues bueno, que todos le hayan hecho sentir el cariño que sienten por usted. Y yo, en muy muy muy especial para usted, le voy a traer una canción que va aquí de parte de su servidora con muchísimo muchísimo cariño, así que se llama La Más Bonita de Todas, así que esta canción va especialmente para usted aquí de parte de su servidora. Así que vámonos con esta canción para la cumpleañera.

Son las 8:44 de la noche y pues bueno, ahí quedó esa canción de Gloria Trevi con los ojos cerrados. Y bueno, pues yo también le creo. Creo que no es la única que le cree. Yo también le creo. A mí que me mientan bonito. A mí que me mientan bonito, ¿verdad? Porque, bueno, las mujeres somos así, ¿verdad? Las mujeres, no es que nos guste que nos mienten, pero nos gusta que nos hablen bonito. Nos gusta que nos enamoren. Que, bueno, pues ustedes saben que mi amor, que mi vida, que mi cielo, que mi... Así somos las mujeres, así somos, literal. Literal, a una mujer le hablas bonito y realmente la tienes enamorada, ¿verdad? Las mujeres somos mucho del oído, de que nos hablen bonito, de que... Así como dice Gloria Trevi. A ella le dice que la quiere y ella se lo cree. Y sí. No, realmente la canción es, pienso que más que sea una canción, es como que está hablando en sí de su persona, ¿verdad? De lo que realmente sentimos las mujeres, porque bueno, que ya ahora así mucho hombre romántico pues no hay. No hay mucho hombre muy romántico, muy cariñosote, así no, ya no hay tantos de esos, pero bueno, nosotros no ocupamos mucho, nada más queremos así como un poquito de cariño, un poquito de atención. Y sí, estamos así como Gloria Trevi con los ojos cerrados, así que quiéranos y apapáchenos y miéntanos bonitos, condenados, mentirosos. ¿Cómo nos hacen sufrir? Pero ¿cómo los queremos, verdad? Son las 8:45 y pues bueno, espero que la cumpleañera la siga pasando muy, muy bonito. Yo, bueno, tengo una petición más, una canción más que me está solicitando la amiga Marina. Por favor, Los Viejitos con Banda Jerez. Así que vámonos con esa melodía y me voy a traer una de el grupo Laberinto también. Y ya regresamos.

Son las 8:52 de la noche y quiero bailar bien, bien pum, bien pum, bailar bien pum. Vea, esa de Champú de Laberinto, está buenísima esa canción, a mí me encanta esa canción. Ustedes saben, ya van varias programaciones donde yo tengo esa canción de fondo, porque bueno, a mí me gusta mucho la cumbia. No es que yo sea así una pirinola para bailar, ¿verdad? Pero a mí me gusta mucho la cumbiecita. Me gusta mucho lo norteño, me gusta mucho lo romántica. A mí me gusta de todo. A mí me gusta toda la música. Pero en sí, pues bueno, para... Bueno, cuando yo estaba así más jovencita, así... Bueno, yo bailaba toda la noche. Y más cuando traía buen bailador, ¿verdad? Cuando traía buen bailador, que... Bueno, yo en ese tiempo que yo estaba así jovencita, estamos hablando de mis 14, 15 años, tenía un... Él era compañero de la escuela, yo vivo en un pueblito y él vivía en otro pueblito. Y él y yo siempre, baile que, bueno, que tocaba que yo iba, porque mi mamá no nos dejaba mucho ir al baile, ¿verdad? Imagínense que a mí me hubieran dejado ir al baile, no, hombre. Él y yo siempre bailábamos, y era así un muchachito así poquito más alto que yo, y buenísimo para bailar. Ya ahorita, yo creo que yo sí lo veo a él, ya ni lo conozco, ya, pues bueno, ya estamos hablando de veintitantos años de que no lo veo, pero era muy buen bailador, miren, y fue de los que más me bailó, pero éramos amigos, nos gustaba mucho porque, bueno, pues nos hallábamos muy bien para bailar, así que... Ya se imaginarán, era de rincón a rincón. Y bueno, vamos con más mensajitos. La princesa dice: muchas gracias, Angie, por su canción y sus bonitos deseos para mí. Gracias. No, no, mija, muchísimas gracias a usted por hacernos parte de su celebración, por hacernos parte de sus divinos, hermosos y preciosos 19 añitos. Y como le digo, que Dios me la siga bendiciendo y colmando de muchísimas bendiciones. Y pues bueno, usted sabe, esta programación fue especialmente para usted. Espero que haya sido de su agrado. Yo sé que a veces, bueno, aquí su servidora sale con cada cosa, ¿verdad? Pero bueno, hoy estuve bastante, bastante centrada en usted. Y bueno, mandando ahí saluditos para usted, para todos los que nos escuchan, para toda la gente que nos quiere y para los que no nos quieren también. Para todos los que están ahí tras cortinitas, para los que me han acompañado, pues muchísimas gracias a todos y cada uno de ustedes. Y voy a poner esta canción del grupo Laberinto que se llama La Corita. Ahí especialmente para un seguidor que le gusta mucho esta canción. Así que espero que, bueno, pues me esté escuchando. Esta canción es allí. Esta persona siempre la pide, así que pues bueno, ahí le va esta cancioncita del grupo Laberinto. Y le vamos a pegar una

0: 9 con 55 segundos.
1: La montaña y estar
0: bueno,
1: más
0: pues
1: cerca
0: ya
1: de
0: me voy a
1: Dios
0: retirar.
1: y
0: Muchísimas gracias por
1: rezar.
0: haberme acompañado. Muchísimas
1: Voy a
0: gracias por haberme
1: gritar
0: ayudado a felicitar
1: y
0: a la
1: este mundo
0: cumpleañera.
1: me oirá y me
0: Y pues
1: seguirá.
0: espero que ella la siga pasando muy bonito.
1: Todo
0: Que Dios me la
1: este
0: bendiga, que Dios me la cuide
1: camino
0: donde
1: ya
0: quiera que ella esté. A
1: ayudará
0: ella y a todos los que estuvieron
1: a
0: festejando hoy.
1: mostrar cómo
0: Espero
1: es
0: que la
1: este
0: hayan pasado
1: grito de
0: muy, muy
1: amor
0: bonito. Y pues
1: y
0: bueno, ahí la
1: de
0: amiga Marina por último se
1: fe.
0: trajo unos
1: Voy a
0: pasitos prohibidos, ¿verdad?
1: pedir
0: Así que,
1: que las
0: pues muchas gracias
1: estrellas
0: a
1: no
0: todos que me
1: paren de
0: acompañaron, a la amiga
1: brillar,
0: Marina, a Rafis, a
1: que
0: Chayo, a la
1: los
0: Prietita
1: niños no
0: Malora,
1: dejen de sonreír,
0: a todos los que estuvieron ahí
1: que
0: tras
1: los hombres
0: cortinitas.
1: jamás
0: Pues muchísimas
1: se
0: gracias. Ahí
1: olviden
0: para la amiga
1: de
0: Rafis también. Ella también por allí hizo acto de
1: agradecer.
0: presencia. Saludo para cada una de ellas y sus
1: Por eso
0: familias. Para todos
1: digo,
0: los que simplemente escuchan, para todos los que no pueden escribir,
1: un día más.
0: para los que nos escucharon allá hasta en la cocina,
1: ¿Qué
0: los que nos
1: puedo
0: escucharon en su
1: ver?
0: trabajo, los que nos están
1: ¿Qué
0: escuchando ahí
1: sería de
0: acostaditos ya
1: mí
0: descansando?
1: sin la
0: Pues
1: fe que
0: muchísimas
1: yo
0: gracias
1: tengo
0: a
1: en
0: todos ustedes,
1: ti?
0: porque pues bueno, esto es
1: Por
0: posible gracias
1: más
0: a
1: que
0: que ustedes
1: sufra,
0: deciden dar play y escoger esta bonita
1: también que
0: estación como su
1: lloro.
0: casa.
1: Le
0: Así que muchas
1: agradezco
0: gracias por ser parte de
1: por
0: esta bonita
1: entender
0: familia y
1: que todo
0: espero
1: eso me enseñe el
0: que sea mucho
1: camino
0: tiempo
1: que
0: más,
1: me
0: ¿verdad? Lo que
1: haya
0: dure
1: aquí
0: esta radio, que les siga alegrando
1: una
0: sus
1: vez
0: mañanas, sus tardes,
1: más.
0: sus nochecitas también. Que
1: Por
0: cada uno de
1: otro
0: mis compañeros
1: día
0: locutores les sigan
1: que el sol
0: regalando bonitos
1: nació,
0: momentos, bonitas felicitaciones. Y que, pues bueno, que esta radio
1: nuevamente agradezco
0: siga creciendo y
1: Dios.
0: creciendo.

Aunque bueno, hoy por ella y mañana por vos, cualquiera de nosotros puede ser, ¿verdad? Espero en Dios que ella logre sobrellevar la situación que ella está pasando. Es algo triste, pero sé que Dios es el único que le puede dar la fuerza para que ella recupere su salud. Sé que ella tiene cáncer de mama. Bueno, eso escuché yo hoy en la mañana. Yo los acompañé, aunque es, o sea, yo por lo regular a veces escucho la radio, pero solo estoy tras cortinitas, ¿verdad? No soy muy activa en la radio, pero escuché cuando ella llamó y dio las gracias a todos por el apoyo que le dieron en esta misión que se pusieron de ayudarle a recaudar fondos, ¿verdad? Y pues bueno, todo fue por una buena causa, todo es para ella, por su salud, para bueno, por la situación que ella está pasando. La verdad, yo le pido mucho a Dios por ella y por todas las mujeres que están pasando por este tipo de enfermedad como la que está pasando ella, que es cáncer de mama. Espero que Dios le dé la sanación, que Dios le dé la fuerza y la sabiduría para salir de esto que ella está pasando. Así que amiga Beli, mucho ánimo, estamos con ustedes, nuestros corazones están con usted, con su familia, y espero que Dios le dé la sanación. Y bueno, pues voy a empezar con la oración. Y dice: amado Dios, le doy gracias por este día, por tu amor, tu cuidado y por todo lo que he experimentado hoy. Gracias por la vida, la salud y las personas que me rodean en esta noche tranquila. Te pido que me protejas y me concedas un sueño reparador. Encomiendo mi espíritu a ti. Limpia mi mente de preocupaciones y llénala de tu paz infinita.

Que en nuestro hogar reine tu luz y que tus ángeles custodien cada habitación. Señor, este día se acaba y vengo hacia ti para ofrecerte mi jornada con todo lo bueno y no tan bueno que he podido cometer. Perdona mis negligencias y faltas y ayúdame a ser mejor mañana. Te entrego mis pensamientos, alegrías y tristezas.

agradeciendo tus cuidados amorosos. Cuidas mis salidas y entradas y me acompañas por los caminos que debo transitar. Gracias por nunca desampararme. Protege mi descanso y permite que mi mente y cuerpo recuperen la energía necesaria para afrontar el día siguiente con equilibrio y paz. Salmo 91. Tú que habitas al amparo del Altísimo y resides a la sombra del Omnipotente, dile a Dios mi amparo, mi refugio, mi Dios, en quien yo pongo mi confianza. No temeré los miedos de la noche ni las flechas lanzadas de día, pues a sus ángeles les he ordenado que te escolten en todos los caminos. Salmo 4:8. En paz me acostaré y asimismo dormiré, porque solo tú, Señor, me haces vivir confiado. Espero que Dios los bendiga, que pasen muy buenas noches. Mis oraciones están con todos y cada uno de ustedes, con todos los que están pasando por alguna pérdida, alguna enfermedad, sea de la mente, del cuerpo o del espíritu. Espero que Dios les dé la sanación. Mis oraciones y las de mi familia están con ustedes, al igual que pido que sus oraciones, que ustedes me pongan a mí en sus oraciones. Espero que pasen muy buenas noches, que Dios me los bendiga y hasta la próxima. Buenas noches.

de la noche. Bendito Jesús, sé que me amas y siempre estás conmigo. Sé que nunca me dejas solo, y aunque a veces yo me alejo de ti, sé que tú nunca te alejas de mí. Gracias por este día que me permitiste vivir. Gracias por cada bendición que me regalaste. Gracias por haber tenido la oportunidad de ver a mi familia y a mis seres queridos. Gracias, amado Señor mío, por todas las veces que latió mi corazón. Gracias por la salud que me diste hoy. Gracias por mi trabajo y por la comida que tuve hoy en mi mesa. Te pido por todos los que no la tienen. Mil gracias, mi amadísimo Jesús, por los problemas que enfrenté, pues algo bueno puedo sacar de ellos cuando me pongo a reflexionar sobre lo que pasó. Gracias, mi amado Señor, por este momento de estar en oración contigo, y te pido por todos aquellos que no se acuerdan de ti o que piensan que tú estás lejos de ellos, pues yo sé que no es así, porque aunque no te pueda sentir, siento tu paz y tu armonía en mi corazón, que me llena hasta lo más profundo de mi ser. Hermoso y bello Jesús, te pido perdón por todos mis pecados de este día. Si tuve malos pensamientos, si me enojé, si me olvidé de ti, si tuve alguna discusión no necesaria con mi prójimo. Te pido perdón por todos mis errores de este día. Tú lo sabes todos y a ti no te puedo esconder nada. Así que confiando en tu divina misericordia, me abandono en tus brazos de amor, y este pecador vive enamorado de tu infinito amor. Amado mío y redentor mío, te pido que cuides a mis hijos en esta noche. Cuida a toda mi familia. Cuídanos y protégenos del enemigo. Cuida nuestros sueños y nuestro descanso. Queremos estar más unidos a ti, en oración, en espíritu y en verdad. Te entrego mi cansancio, mi fatiga, mis dolores y sufrimientos del trabajo y de este día. Te los entrego como sacrificio para las almas del purgatorio, y en especialmente por mis familiares que han pasado a otra vida, para que salgan pronto de ese lugar de sufrimiento y purificación. Quiero dormir en esta noche, descansando y pensando en ti, mi Jesús y Madre Santísima. Quiero dormir en paz. Quiero descansar y que mis sueños sean relacionados contigo. Si tú gustas, háblame a través de mis sueños, de visiones nocturnas. Y si por algo no logro descansar y dormir, probablemente sea porque tú quieres que esté en oración por alguna causa, por algún familiar, por algún enfermo, por algo malo que pudiera suceder a nuestra familia. Mil gracias, Madre Bella María Santísima, por acompañarme a mí y a mi familia en este día, y te pido que lo sigas haciendo durante toda la noche y siempre. Protégeme, hermosa Madre, de todos los peligros, y a la hora de mi muerte, llévame a Jesús para contemplar su santo rostro junto con los ángeles de Dios. Ángel de mi guarda, acompáñame durante esta noche y durante el día, para que me guíes siempre por el buen camino. No me dejes caer en la tentación y háblame al corazón para nunca ofender al amor de mi alma, mi adorado Jesús.
Gracias, Padre amado, por este día, y encomiendo mi espíritu en tus manos en esta noche, para que mañana pueda seguir tratando de hacer tu voluntad y para seguirte amando cada día más, Padre tierno y bondadoso. Te pido, Jesús y Madre Santísima, que me protejan y acompañen en esta noche, en el nombre del Padre, del Hijo y del Espíritu Santo. Amén.

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Queremos agradecerle, antes que a nadie, a Diosito por darnos la oportunidad de volver a estar juntos. Y en un escenario tan importante, tan grande como este, de verdad que nos llena de mucho orgullo. Gracias por seguir regalándonos su cariño. A ustedes, tan lindos. Les regalamos un aplauso nosotros a ustedes por cantar tan bello con nosotros y por seguir regalándonos noches llenas de cariño y de aplausos. Muchísimas gracias. Vamos a cantar juntos.

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0: En la construcción, los maestros se

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0: Eso, Felipe, compadre, poniendo los temas al aire. Rolitas para bailar, rolitas para gozar. En esta noche continuamos con algo más.
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1: La familia Calderón y los vatos locos, compadre. Saludazos, sincero. Eso se llama 5 y es de este primo.

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0: ¿Cómo estuvo esa clase de hoy?
1: Bastante bien. ¿Llevas mucho tiempo esperándome?
0: Un poco, pero te quiero mucho, mi amor.
1: Sí, pero por favor, apúrate que pueden vernos.
0: Bueno, pero hasta

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Les saluda a su amigo Francisco Javier del Tropical Panamá. 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

0: qué, por qué. Te permito que me hables así,
1: que te ponga un alto.
0: Tal parece que hasta los demás han ido notando que falta mucha comunicación entre nosotros. Hemos tenido

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0: oración de la mañana del día lunes 31 de agosto del 2026. En el nombre del Padre, del Hijo, del Espíritu Santo. Amén. Dios bendito, hoy me despierto renovado y descansado. Mi corazón está dispuesto a empezar el día con mucha alegría. Tengo mucha fe y mucha esperanza de que todo irá muy bien y que verás con buenos ojos los planes que tengo para hoy. Señor misericordioso, que no sea yo quien viva este día, sino que te pido descender y hacerlo por mí. Úsame como instrumento para poder llevar tus mensajes a las personas más necesitadas, a quienes han perdido la esperanza de vivir y a quienes dudan de tu existencia. Señor, que tu amor sea quien moldee esos corazones y que las vidas sean parte de tu gran rebaño de amor. Padre Celestial, quiero aprovechar este momento para pedirte por mi ámbito laboral, para que me concedas el éxito en los negocios, para obtener abundancia económica y así poder sostener mi hogar. Señor, eres testigo de todo el tiempo que invertí y todos los esfuerzos que hice para alcanzar lo que anhelo, pero sé que nada podré obtener si tú no me brindas tu favor. Te pido que tomes en consideración todo lo que anhelo y me lo concedas cuando lo necesite, en el momento que tú creas adecuado, mi Señor. Bendito Señor, elevo esta oración con la confianza que escucharás mis súplicas. Padre mío, acude a mi llamado cuando entre en los senderos complicados. No me dejes solo en ningún momento. Derrama tus bendiciones y tu protección sobre mí y sobre mi hogar, otorgándonos tu paz. Mi buen Dios, hoy quiero que estés a mi lado al momento de solucionar mis problemas. Que seas tú quien actúe a través de mí y que pueda darse todo para bien. Señor, no permitas que entre en desesperación si las cosas no salen como las tuve planeadas. Dame el discernimiento para entender tus proyectos y qué es lo que deseas para mí. Esta mañana quiero darte las gracias porque me haces partícipe de una familia hermosa, porque mediante ellos puedo entender mucho más tu amor. Padre Santo, si por algún motivo hay problemas dentro de casa, entre nosotros, te pido que tu bondad pueda hacer que nos juntemos y nos perdonemos nuevamente. Santo Dios, gracias porque es por tu mano que nosotros disfrutamos de la vida y porque es por tu gracia que gozamos del perdón de nuestros pecados. Gracias porque tenemos un trabajo con el cual sostener nuestro hogar y un techo donde poder refugiarnos. Gracias nuevamente por el milagro que haces dejándome compartir este día. Gracias porque tu amor no se compara con nada y porque desde temprano puedo sentir tu presencia envolviendo mi corazón y dándome todo a manos llenas, incluso cuando no lo merezco. Señor de mi vida, gracias porque sé que todo lo que te pido me lo irás concediendo y que atenderás mis súplicas. Líbrame de todos los males que existan en el exterior y protege las decisiones que pueda tomar en este día que está a punto de empezar. Todo esto te lo pido en el nombre de Cristo Jesús, nuestro Señor. Amén. Versículo de hoy. 1 Pedro, capítulo 4, versículo 8, dice: y ante todo, tened entre vosotros ferviente amor, porque el amor cubrirá multitud de pecados. Reflexión: el amor es una de las expresiones más poderosas que Dios ha puesto en nuestro corazón. No se trata de un amor superficial, sino de uno profundo, paciente y lleno de gracia, ese amor que decide quedarse, perdonar y comprender aun cuando hay fallas. Cuando la Biblia dice que el amor cubre multitud de pecados, nos enseña que el amor verdadero no se enfoca en los errores, sino en la restauración. No busca señalar, sino sanar. No levanta muros, sino que construye puentes. Hoy, Dios te invita a amar así, con un corazón sincero, dispuesto a perdonar, a dejar atrás el orgullo y a sembrar paz. Porque cuando eliges amar de esta manera, te pareces más a Él y permites que su luz transforme todo a tu alrededor. Amén, amén y amén. Queridos hermanos de oraciones Amor a Jesús, que el Señor nos bendiga en este día, en el nombre del Padre, del Hijo, del Espíritu Santo. Amén. 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

Hola, hola, hola, hola, hola. Muy buenos días, les de Dios, familia. ¿Cómo me hicieron? ¿Cómo se encuentran en esta hermosa mañanita de lunes? Oiga, lunes 31 de agosto del año 2026. Bueno, pues esperando que todos y cada uno de ustedes se encuentren muy bien en esta hermosa mañanita de lunes. Feliz y bendecido inicio de semana para usted. Para usted, oiga, para toda su familia, para todos sus seres queridos. Bueno, pues bendecido inicio de semana. Feliz lunes, lunes bonito, alegre, hermoso. Oiga, una mañanita muy, muy bonita acá en el estado de Colorado. Oiga, una mañanita fresca, alegre, hermosa, dijo mi compa Fer. Pues claro que es fresca, compa, pues es de mañana. Por eso está fresca, porque estamos empezando. Una temperatura actual, oiga, acá en Longmont, Colorado, de 59 grados. Máxima para el día de hoy, 86 grados, Agradable que va a estar el clima el día de hoy, Bueno, pues bendecido día para usted y su familia. Pues así comenzamos, oiga. Vamos a darle, antes que nada, gracias a papá Dios por la bendición de permitirnos comenzar un día más de vida, por la dicha de mirar un nuevo amanecer, por cada una de las bendiciones que este día papá Dios nos dará a cada una de nuestras familias, a cada uno de nosotros, donde quiera que nos encuentremos en esta hermosa mañanita de lunes, oiga. También le vamos a dar gracias a papá Dios por permitirnos estar un día más aquí tras micrófonos, poniendo nuestro granito de arena, esperando que se la pase alegre, feliz, contento, oiga, que esa es nuestra intención siempre, que usted se la pase feliz, contento, al lado de su familia, de todos sus seres queridos, el ratito que estemos aquí en controles, oiga. También le vamos a dar gracias a papá Dios. Oiga, si usted va rumbo a su trabajo, bueno, pues que papá Dios me lo lleve con bien en esta hermosa mañanita su trabajo. Si ya está laborando, gracias a papá Dios por permitirle comenzar un día más de labor. E igualmente vamos a darle gracias a papá Dios. Oiga, si usted ya terminó su jornada laboral, pues gracias a papá Dios por un día más de labores. Si ya va de regreso a casita, bueno, papá Dios me lo lleve con bien, oiga, maneje con cuidado en esta hermosa mañana a su casita, oiga, disfrute de un delicioso desayuno, un buen cafecito, un buen baño, para estar listos para la siguiente jornada laboral. 6 de la mañana, 23 minutitos, tiempo del estado de Colorado, 31 de agosto del año 2026, oiga, ya estamos despidiendo el mes de agosto, oiga, hoy es el último día del mes de agosto, rápido, oiga, rapidísimo que se está yendo el tiempo, ya estamos despidiendo el mes de agosto. Bueno, pues qué. Pues que este día, oiga, sea un día muy bueno para usted y su familia, que este inicio de semana sea mucho, mucho mejor que el fin de semana pasado, que la semana pasada, que sea mucho, mucho más productivo esta semanita nueva, Bueno, vamos a leer mensajitos de buenos días, oiga, después de darle gracias a papá Dios, vamos a leer mensajitos de buenos días. Ya llegó mi primazo Panfilito, oiga, ya tiene ratito que llegó mi primo Panfilito. Dice mi primazo Panfilito, dice amigazo viejito, buenos días, le de Dios, saludos para todos los conectados, bendiciones, amén, amén, bendecido día mi primo, para usted y para su familia. Mil bendiciones a todos sus compañeros de trabajo, a mi compa Fer, oiga, a mi paisano Olguita, a su mami, mi compa, mi primazo, a su abuelita, a su hermana, allá en Herradura, San Luis Potosí, a toda su familia, donde quiera que se encuentre mi primo. Bendecido inicio de semana, feliz lunes mi primazo Panfilito Ortega. Esperando que todos se encuentren muy bien, saludos a sus compañeros de trabajo, a nuestra amiga Valeria, Paola, al cocinero, al patrón, a los sonsacadores, oiga, a nuestra amiga Almita, nuestra amiga Marisol Cervantes, pues a todos y cada uno de ustedes allá en Las Vegas, Nevada, bendecido día, mi primo. Mil bendiciones, feliz inicio de semana, feliz lunes, oiga, feliz lunes, último del mes de agosto, mi primazo Panfilito. Llegó mi primazo Fernando López, ¿cómo anda mi primo? Bendecido día, mi primazo Fernando López, para usted y para su familia. Saluditos, bendiciones a toda su familia, donde quiera que se encuentre mi primo, allá en Atlanta, Georgia. ¿Cómo anda mi primo? ¿Cómo se encuentra? Saluditos, bendiciones para usted, allá en Río Verde, San Luis Potosí, a toda su familia. Igualmente, allá en Monterrey, Nuevo León, a mi primazo Marcelo y familia, a su hermana y familia, esperando que todos se encuentren muy bien, mi primo. Feliz inicio de semana, mi primazo Fernando López.
saludos, bendiciones. 6:25 tiempo del estado de Colorado. Oiga, súbale que así comenzamos.

0: Bueno, pues ahí quedaron las mañanitas, oiga, para todos los cumpleañeros del día de hoy, esperando que ya los hayan despertado con un fuerte abrazo, deseándoles todo lo mejor hoy en su día, mañana y siempre, oiga, feliz cumpleaños a todos los cumpleañeros del día de hoy. También estas mañanitas compartidas para usted que está celebrando su santo, usted que está celebrando su aniversario, cualquiera que sea su festejo, pues muchas, muchas felicidades. Súbale que estas mañanitas son especialmente para usted. Bueno, pues súbale, oiga, súbale, póngase cómodo, que así comenzamos.
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nació. Saluditos, bendiciones, mi primazo Fernando López, dice mi primo Fernando López, dice buenos días, primo, viejito, aquí con dolores. Ay, otra vez está enfermo, mi primo. Úntese, pumada del jorobao, mi primo. Pumada del jorobao. Pumada de la campana, mi primo. Úntese pumada de la campana, y pumada del jorobao, Úntese pumada de la tía para las dolencias. Dígale, tía, ayúdame, tía. Fumado de la tía. Dice, buenos días, primo viejito, aquí con dolores. ¿Y usted con quién? Dice, ¿y usted con quién? Saludos a todos. Feliz lunes, feliz cumpleaños a los cumpleañeros. Y sacó pastelitos, oiga, sacó espantasuegras, cafecito y un marranito para los ronchino, oiga. Sacó un marranito para la ronchino, mi primazo Fernando López. Bendecido día, mi primo. No, hombre, mi primo, qué bárbaro. Oye, pumada de la víbora. Úntese pumada de la víbora, Cebo de víbora, mi primo. Cebo de coyote. Para las riumas, para los dolores, para las dolencias. Ánimo, mi primo Fernando López. Anda malo, mi primo, otra vez. Dice que sigue con sus dolencias. Ya no más falta que le diga mi primo Fernando López, ahí el compañero, si anda alguien por ahí con él, que se ande quejando mi primo, que le diga mi primo Fernando López, que le pregunten, ¿qué pasó, compañero? ¿Qué tiene? Y mi primo que le me duele, ¿dónde? Aquí. Ánimo, mi primo Fernando López, ¿qué pasó con esas dolencias, mi primo, con esos dolores, ¿Serán riumas o qué? Oye, saludos al señor Carrillo. ¿Cómo anda el señor Carrillo? Bendecido día para el señor Carrillo. Allá en Sterling, Colorado. Mil bendiciones, señor Carrillo. Arriba, arriba, arriba. ¿Y anda con las cuerudas, Carrillo? Bueno, pues saludos al señor Carrillo y familia. Bendecido inicio de semana, señor Carrillo. ¡Feliz lunes! Saludos a mi primazo Omar allá en Sterling, Colorado. Esperando que todos se encuentren muy bien. Y que ya anden echándole ganas a los pasmados, a las cuerudas, Acá en Firestone, Colorado, saludos a mi primazo Israel. Oiga, ¿cómo anda mi primo Israel? ¿Cómo sigue mi primo? ¿Usted no anda malo? ¿No tiene dolencias? A mi primazo Fidel, oiga, que tenemos el gusto de conocerlo. Ya también a mi primo Fidel, oiga. Bendecido día para él, para su familia. Oiga, mi primazo Omar, oiga. Saludos, bendiciones, mi primo Omar, para usted, su familia. Aquí es el primazo Omar, que él me conoce. Dice, yo este viejito lo conozco. Bueno, pues saludotes, saludotes a todos y cada uno de ustedes. Bendecido día, su familia, mi primazo Omar. ¿Cómo anda? ¿Cómo amaneció mi primo? Esperando se encuentre bien. Oiga, nuestra amiga Noelia. ¿Cómo amaneció, amiga Noelia? Saludotes, bendiciones para usted y para su familia allá en Cornerstone, en Firestone, Colorado, Allá en la compañía de Cornerstone, oiga, en Firestone, Colorado. Esperando que se encuentre bien nuestra amiga Noelia. Bendecido día para usted, para su familia, para sus señores padres. Amiga, para su esposo, para sus hijos, sus hermanos, bendiciones. Saludos a sus señores padres, mi primazo Israel, a su esposa, a la señora Lourdes, a cada una de sus hijas, a su hijo, mil bendiciones al Junior, oiga, ¿dónde andará el Junior? Bendecido día para el Junior. Oiga, nuestra amiga de Dovica, que dicen que por aquí anda en Colorado, nuestra amiga de Dovica, saludos, bendiciones para ella, para el tío Juan. Para todos en general, mil bendiciones a mi primazo Juan, oiga, acá en Commerce City. ¿No será Commerce City? Bueno, pues allá, oiga. A cada uno de sus hermanos, saludos, bendiciones para cada uno de ellos. Para sus hijos, para su hija de nuestra amiga de Dovica, para mi primazo Eloy, oiga. Bendecido día también, donde quiera que ande mi primo, Dios me los bendiga a todos, Bueno, pues bendecido día. Saludos a cada uno de sus hermanos, mi primazo Israel. ¿Cómo anda mi primo? Ya despierte, ya amaneció. Dice mi primazo Fernando López, dice primo, mande usted mi primo, dice porfa, le encargo, voy a cruzar la frontera con el palomo y el gorrión. Ya está mi primo, súbale mi

Bueno, pues ahí quedó complacido mi primazo Fernando López. Oiga, por ahí nos trajimos ese bonito tema del palomo y el gorrión. Oiga, voy a cruzar la frontera especialmente para mi primazo Fernando López. Saludotes, Ánimo, ánimo, mi primo Fernando. Es lunes, oiga, arriba, arriba, arriba, arriba. Ya amaneció. Dice mi primazo Fernando López, dice: primo, porfa, le encargo, voy a cruzar la frontera con el palomo y el gorrión. Bueno, pues bendecido día, mi primo. Arriba, arriba, arriba, arriba, arriba, toda nuestra bonita audiencia. Lunes, oiga, de esos lunes, de esos flojos, de esos huevonzones, oiga, de esos que no quiere uno, no quiere uno levantarse, no quiere darle, Ahora sí que vamos como... ¿Cómo se dice? Vamos como los aviones, Como que arranca, como que no arranca, y despacito. Oiga, no, cuál viejito, sí. Esa es una charchina, Es una charchina fea que no quiere funcionar, No quiere funcionar, así que ánimo. Oiga, cando de travieso, Dijo mi primazo Panfilito, si no le sabe, no le mueva, oiga. Si no le sabe, no le mueva. Así que súbale donde quiera que se encuentre usted y su familia. Señor, le

0: Bueno, pues seguimos el camino rumbo a Santa Marta, oiga, nos fuimos a Santa Marta. Bueno, ahí quedaron dos temas más, oiga, dos bonitos temas. Por ahí nos trajimos algo de Temerarios, oiga, Llorarás y Conjunto Alameda, oiga, Jugando con Lumbre. Esperando que hayan sido de su completo agrado de usted y de toda la audiencia. Saluditos a nuestra amiga Lulita, oiga, esperando que ya se haya despertado, que ya se haya caído de la cama en esta hermosa mañanita. Saludos a mi primazo Jalisquillo, para cada uno de ustedes y sus familias. Bendecido día, feliz lunes, oiga. Feliz lunes en esta hermosa mañanita del lunes. Mil bendiciones a toda su familia. 6 de la mañana, 56 minutitos. Tiempo del Estado de Colorado, que no se le haga tarde. Saludos a mi prima Hilaria, allá en la Ciénaga San Cristóbal Fresnillo, Zacatecas, para ella y su familia. Bendecido día, mi primazo Alfredo. También saludos a mi primazo Ismael, allá en Colonia El Águila, Fresnillo, Zacatecas, para él, para mi tío, para cada uno de sus hermanos, esperando que se encuentren todos muy bien, oiga. Bendecido día al Tejano, oiga. Saludos al Tejano, allá a Marcela, allá en el Porvenir del Centro, mi voz romántica. Oiga, a mi compadre, bendecido día mi compadre, a cada uno de sus hermanos, a sus señores padres, mil bendiciones para cada uno de ustedes. Saludos a mi mamá, oiga, bendecido día a mi mamá, allá en el Porvenir del Centro. Un fuerte abrazo, un beso grande para mi mamá, allá en el Porvenir del Centro. Para cada uno de sus hijos, oiga, para todos mis tíos, esperando que todos se encuentren muy bien en esta hermosa mañanita. Saluditos, bendiciones. A mi prima Chayo, oiga, allá en el Porvenir del Centro. Mil bendiciones a mi prima Chayo, para sus hijas, sus nietos, para mi tío Lorenzo, mi tía Margarita, para cada uno de sus hermanos y sus familias. Bendecido lunes, prima Chayo. A mi papá, el señor Alejandro López, oiga, cada uno de mis hermanos, a Naro, oiga, allá en el Porvenir, a mi hermana Rafis en la casita, que bueno, mi hermana todavía sigue dormida, ella se despierta tarde, mi hermana se despierta tarde, dice, no, pues yo no me preocupo de nada, dice, yo entro a trabajar ahí en el banco a las 9 de la mañana. Pensando solo en mi amor, y seguimos el camino rumbo a Santa. Y luego le digo, ¿cómo, hermana, qué dijiste? ¿Cómo que trabajas en un banco? ¿Eres banquera? Dijo, sí. Soy banquera, dijo, trabajo ahí en el banco, aquí en el banco de la casita. Ah, caray, ¿cómo, hermana? Si yo ni siquiera sabía que había banco ahí en la casita. Dijo, pues no, dijo, tú ya tienes muchos años que ya te fuiste para allá. Dijo, ya no estás nada informado, ya no sabes cómo corre el agua aquí. Le dije, tiene razón, hermana, antes el agua corría de norte a sur, ahora correrá de este a oeste, pues. qué bárbara mi hermana. No diga nada de mi hermano, ahorita va a salir enojada, va a decir, ¿qué pasó? Saludos a mi primazo Gumaro, ¿cómo anda mi primo? Bendecido día, mi primazo Gumaro, dice, primo viejito, presente, buenos días, mi primo. ¿Cómo amaneció mi primazo Gumaro? Saluditos, bendiciones para ustedes, su familia. Allá en Atlanta, Georgia, mi primo. Feliz inicio de semana, lunes, mi primo. Bendecido día para usted, para su familia allá en Atlanta, Georgia, mi primo. Igualmente, allá en Providencia. Bendiciones a toda su familia, mi primo. Saludos, mi primazo Gumaro. Oye, primo Gumaro, cuando vaya por allá, a Gaby Chus. Cuando vaya por allá, Gaby Chus, ahí salúdenos a mi primazo. Y se me fue el nombre de mi primo. Se me fue el nombre, ¿primo Sabino? No es mi primo Sabino, sí. Híjole, se me fue el nombre. Ya ve, viejito, por andar pensando. Dos jugadas al mismo tiempo, viejito, nomás de una, viejito. Viejito, despierte, arriba, viejito. A ver, primo Fernando López, ayúdeme, allá en Gaby Chus, mi primo. ¿Cómo se llama mi primazo, el dueño de Gaby Chus? Bueno, pues bendecido día para todos, dice este mensajito por el WhatsApp, dice, Good morning, my friend. Bendecido día para ti y tu familia. ¿Cómo naciste? Dice, saludos para la... Ah, no.
1: 2,000 pesos. Está re caro, una rebajita y por...
0: Dice, saludos para toda la audiencia, para todos los que amanecieron tempranito, bien crudos, oiga. Dice, para todos los crudos. Dice, saludos a los crudos.
1: Y seguimos el camino rumbo a Santa
0: Marta. Dice, saludotes para todos los que andan bien crudos, Saludotes para los que andan todos bien crudos, dice, a los crudos, dice, mándale saludos a los crudos, dice, arriba, arriba, arriba, arriba, my friend, ya amaneció.
1: Y seguimos el camino rumbo a Santa Marta.
0: Saludote a los crudos, oiga, bendecido día, mi prima, para ti, para tu familia, para tu hijo, tu esposo, tus suegros, tus señores padres, para cada uno de tus hermanos. Y tu familia, mi prima, saludos, prima. La víbora de cascabel. Dice loquillo, loquillo, guáchale, guáchale, loquillo. Dice mi primazo Gumaro, dice el Vigo, sabrá que hoy es lunes. No, hombre, mi primo Vigo, hoy es cuando más se queda dormido mi primo Vigo. Dice, ay, gracias a Dios que es lunes. Ánimo, primo Vigo, arriba, arriba, mi primo Vigo, ya amaneció. Dice, sí, mi compadre Sabino y Toño Estrada. Saludos al primo Toño, mi primo Sabino. A los hermanos Estrada, allá, oigan, Atlanta, Georgia. Bendecido día para ellos, esperando que anden por ahí tras cortinitas, oiga. ¿Qué hora será allá en Atlanta, Georgia? Ya será mediodía. Ya han de estar desayunando y uno acá, oiga, apenas despertando. Uno acá despertando, oiga, allá en California, otros apenas queriendo quitar las cobijas. Bueno, pues bendecido día, ya llegó mi primazo Omar, oiga, dice mi primazo Omar, dice, buenos días, primazo viejito, saludos a todos. Póngame una de primavera, ya me traigo una de primavera, mi primazo Omar, ¿cómo anda mi primo? Bendecido día para usted y su familia. Allá en Firestone, Colorado, esperando que se encuentre bien mi primo. Ay, me traigo algo de primavera, mi primazo. Ay, me traigo una buena de primavera, Dice mi primazo Carrui, dice, buenos días, primo. Feliz inicio de semana. Saludos para todos aquí en El Porvenir. Saludotes a todos allá en El Porvenir, oiga. A toda la cuadrilla de la carretera, oiga. Saludos, mi primazo Carrui, ¿cómo naciste, mi primo? Esperando que te encuentres bien. Primo, me salió un grano, Me salió un grano el otro día, mi fan número uno me compartió una foto de un guiso el día del cumpleaños de tu hija. Híjole, se miraba tan rico y luego se la enseñé a Lili. Le digo, Lili, mire lo que me compartieron. Dijo Lili, ay, qué rico se miran esos nopalitos. Le dije, Lili, ¿son nopalitos? ¿Qué son? Dijo, pues yo los miro como nopalitos, oiga. Digo, pero qué rico se miran con unas horas así como dijo mi primazo. Como dijo mi primo Israel, hijo, con unas tortillitas de harina, oiga, aunque sea fría. Qué bárbaro, mi primo, bendecido día para ti, mi primo Carruy, para mi primazo Jesús, para toda tu familia, para mi fan número uno, mil bendiciones para todos y cada uno de ustedes.

0: Bueno, y seguimos el camino rumbo a Santa Marta. Oiga, pues ahí quedó ese bonito tema. Por ahí nos trajimos algo del Conjunto Primavera y Nacho Galindo, oiga, especialmente para mi primazo Omar, allá en Cornerstone, allá en Firestone, Colorado, en la compañía de Cornerstone. Más fácil así, mira, viejito, rapidito, y sin hacer tanto ruido, Saludotes, dice acá un mensajito, dice, primo, mande usted, primo. Dice, si no sabe, ¿pa' qué se mete en camisa de 11 varas? Como la prima, que cierra un ojo y abre el otro. Así estaba yo ahorita, primo. No podía abrir los dos, oiga. Abría uno y se me cerraba el otro. Y no. Decía, mi María Purísima, ¿qué está pasando? ¿Por qué no puedo abrir mis ojos? ¿Por qué se me cierra uno y no se abre el otro? Y no, decía, ¿qué está pasando? Ah, pero ayer que me dijeron, órale a dormir, porque después mañana no sé qué levantar. Dice, ya tan temprano, hay que dormir, ¿por qué? Dije, pues, si yo no soy gallina. Dijo, no, porque eres gallina, sino porque eres bien huevón para levantarte en las mañanas. Eres muy flojo para levantarte en las mañanas, así que a dormir. No, hombre, ahora sí que... No sé si él miró un video por ahí en el YouTube, oiga. Un video donde... Le dice el papá que se levanten para atender la cama. Levántense porque están los niños ahí jugando, oiga, Nintendo. Y le dice, levántense para atender la cama. Levántense para atender la cama y no hace nada. Y en eso yo creo que la señora allá afuera estaba sentadilla y se viene bien encabritada, oiga, pero enojada. Y como que dice, bueno, esto no le hacen caso, no, hombre, oiga. Así que agarra la chancla voladora, oiga, la levanta así con... Como cuando su servidor era bueno para el fútbol, oiga. Hasta con los ojos cerrados levantaba el balón así para arriba, oiga. No, ya esa chancla como que tiene un hilito así como cuando anda usted en la feria, oiga. Y que anda con los riflitos allá y ¡pas! Oiga, y que cae por allá el monito, oiga. Y que uno tire al monito para que empiecen a cantar allá los Tigres del Norte, oiga. Me voy, que no, y luego empiezan a cantar los invasores, y dice, la jaula de oro, acá en la jaula de oro, no, hijo de la fregada, y otra vez, oiga, y luego los cadetes de Linares, y allá salen los cadetes de Linares, pero con ese bonito tema, oiga, que dicen los cadetes de Linares... Será tu cárcel, oiga. Ay, güey, la fregada. No, le dice otra. Aguanta, deja ahora yo. No, pues así la señora, oiga, con la chancla voladora y sopas, oiga, el fregadazo ahí al muchacho, luego, ¿no? ¿Verdad que le da un chanclazo así, su servidor? Yo de repente nomás siento así como. Así como una de karate, oiga, ya entre costilla, espalda y hombro, no sé qué tanto. Y... María Purísima, está temblando. ¿Qué, oiga, aquí, no? Ya nomás me voy así la día, oiga. Como, ¿se acuerda cuando le daba usted un pegadazo a un burro? Con un cinto, con una soga, oiga. De repente que lo hacía enojar el burro, oiga. Que le daba un fregadazo y lo dejaba así, así pandito, ¿no? Al viejito así lo... No, pero yo bien enojadote, oiga. Bien enojadote cuando le pegaban a mi burro pardo, oiga. Tenía un burro, yo pardo, chaparrito, así como el viejito, oiga. Un chaparrito, un burrito chaparrito, pero muy bueno. Muy bueno, ese burro era muy flojo también, oiga, pero muy bueno para la carga ese burrito, Yo nomás tenía un burro, un perro y un caballo, oiga. Tenía mi caballo Flor de Mayo también, De sobrepaso, el viejito tenía su caballo de sobrepaso, ¿no? Yo no quería que me los tocara nadie, decía, calma con mis animales, Eso que no me habían costado nada, pero pues decía mi papá que eran míos. Yo los cuidaba como no, tesoros que me regaló mi papá. Vámonos, viejito, vámonos a los mensajitos, viejito, que ya de todo lo que dijo ya no le entendí nada. Dice mi primazo Carruy que buenos días para todos en general, para toda la racita trabajadora del Porvenir, dice, para toda mi gente bonita del Porvenir, dice, primo, feliz inicio de semana, saludos para todos aquí en el Porvenir, ánimo, mi primo, bendecido día, saludos al señor Marcelo, oiga, y su esposa y familia allá en el Porvenir del Centro. Dice mi prima Israel, buenos días, primo viejito, y a todos en general. Feliz lunes para todos. Feliz lunes, mi primo. ¿Cómo anda mi primo? No anda jibao, no anda jibadote, mi primo. Bendecido día, mi primo. Para usted y para su familia. Dice mi fan número uno, dice, buenos días, primo viejito. Un saludo para mi hijo Chuy y mi esposo Carruy, que ya se van a su trabajo. Bueno, pues que papá Dios me los lleve con bien, me los acompañe en todo momento, oiga, y que le rinda mucho más el trabajo el día de hoy, ¿eh? A mis primazos, ánimo, mi primo. Ahí les encargo una torta del chavo, viejones, ¿eh? Ahí les encargo una torta del chavo para el viejito, ¿eh? No sean malitos, ¿eh? No sean malitos, una torta del chavo. Dice que ya les eché su lonche, unos burritos y dice unos burritos de harina y unas tortas de chorizo. Feliz inicio de semana. No, pues quién no va a tener un feliz inicio de semana así con unas tortotas del chavo. Ay, ay, ay. Tengo hambre, porque son así con el viejito. Y mi vaso de café se me está terminando. What happened con el guachurrún, oiga?
1: Salimos de Río Alta con destino a Santa Marta. En la mitad del camino hicimos una...
0: Bueno, pues bendecido día para todos. Ánimo, mi primo Carruy. No vayan a hacer lo que el viejito y mi hermano Naro, ¿eh? No se van a comer las tortas por el camino, viejones, ¿eh? No se vayan a comer las tortas por el camino. Ya cuando lleguen allá ya van a decir, ¿qué pasó? ¿Qué pasó? ¿Dónde están las tortas? Las desaparecieron los magos. El mago desapareció las tortas. Bendecido día, mi fan número uno, primo Fabiola. Dice nuestra amiga María Moreira, dice, bendecida mañana, amigo viejito y radio escuchas conectados, que tengan un excelente día, amén, bendecido día, amiga María Moreira, para usted y su familia, saluditos, bendiciones, hasta allá, hasta Illescas, San Luis Potosí, esperando se encuentre muy bien, bendecido día para usted, para sus hijos, su señor padre, para cada uno de sus hermanos y sus familias, mil bendiciones. A ver, mi primazo Gumaro, ¿qué dice mi primo Gumaro?
1: Oye, me iba chito porque se salió. Y seguimos el camino rumbo a Santa Marta. Es que Adán,
0: mi bar... Dice mi primazo Gumaro, dice, primo viejito, el Vigos, ¿sabrá que hoy es lunes? Sí, mi compa, dice, sí, mi compa, Sabino y Toño Estrada. Salotes, dice mi primo, dice, son las 9 a.m. Hora del cafecito, primo, hora del cafecito. Dice mi primo, tenía un caballo pasajero. A ver, ¿cómo es ese, primo? A ver, un caballo pasajero. A ver, cuéntemela, mi primo, platíquemela. Un caballo pasajero, a ver, no, no me deje, a ver, a ver, a ver. Que no me deje el pasajero, primo, a ver, cuéntemela, por favorcito. Dice, ahora, no saquen la garra, ahora, no saquen la garra, dejen ser feliz con Morfeo, Morfeo, dice, dejen ser feliz con Morfeo. Ánimo, dice mi primazo Fernando López, dice, no tiene café, primo, ya salió, dice, ya se salió del carril, ahora va a salir el paisano y lo va a regañar. No, no, no, no, no, no. Mi compa Fer está dormido. No le hagan ruido al compa Fer. Él está dormidito. Saludos a mi compa Fer. Súbale, oiga.

0: Bueno, pues ahí quedaron dos. Oiga, dos temas por ahí. Nos trajimos el corrido de Don Jerónimo Estrada, oiga, con la ilusión norteña, esperando que haya sido de su completo agrado. También nos trajimos algo que nos solicitaron a través del WhatsApp en esta hermosa mañanita. Saludos, bendiciones para todos en general, esperando que todos se encuentren muy bien. Bendecido día, feliz lunes, oiga, lunes 31 de agosto del año 2026, último día, del mes de agosto. Oiga, estamos despidiendo el mes de agosto, hay que despedirlo con ganas, oiga, porque primeramente Dios, el mes de septiembre será mucho, pero mucho más mejor que agosto. Así que ánimo, ánimo a todos. Dice nuestra amiga Noelia, dice, buenos días, señor viejito, María Moreira, Fabiola López, Israel, Carruy, Omar, Fernando, Panfilito Ortega, la India y a todos en general, bendecido inicio de semana, amén. Bendecido inicio de semana también para usted, amiga Noelia. ¿Cómo nació? ¿Cómo se encuentra? Esperando se encuentre muy bien usted y su familia. Saluditos, bendiciones, amiga, allá en Firestone, Colorado. ¡Feliz lunes! ¿Cómo se encuentra, amiga Noelia? Dice mi voz romántica. Oiga, llegó mi voz romántica del Pornés del Centro. Dice, hola, primo, viejito. Dice mi pancha que le ponga la canción de la cobija cortada. Ay, por favorcito, claro que sí. Ahí me trae ese bonito tema especialmente para mi mamá, Hombre, a mi mamá la voy a complacerlo luego, oiga, lo lueguito, Gracias, gracias, bendiciones. Mi voz romántica allá en el porvenir de Centro. Dice, y para mi Toño, dos de los rayantes. Dos de rayantes para el Tejano. Ahí me traigo también dos de rayantes para el Tejano, Claro que sí, bendecido día, Tejano, ¿cómo andas? Dice mi primazo. Mi primazo Gumaro dice, de sobrepaso. Dice, mi primo, tenía un caballo pasajero. Y está risa y risa. Le dije, sí, primo, tenía un caballo así de sobrepaso, Íbamos en primera y de repente que queríamos llegar más rápido, órale, le metíamos sobrepaso y no, hombre, mi primo, no, dirá, qué bueno, mi caballo, para el sobrepaso, Tenía un caballo color de rosa, yo, primo. Era un rosillo, era un color de rosa, flor de durazno. Seguimos el camino rumbo a Santa. Nada más viera qué bueno ese caballo, No, hombre, primo, un día hasta tiré a mi hermano Naro. ¿Se imagina cómo era bueno mi caballo? Seguimos el camino rumbo a Santa. Que no me escuche mi hermano Naro, porque hasta le va a doler todavía el golpe. Va a decir, sí, te acuerdas muy bien que me tumbaste. Oiga, pero una vez mi hermano Naro me tumbó también. Me echó así como cuando usted va a los rodeos, oiga. Y que andan por ahí echándole una mancana a los caballos, ya ve que van los caballos ahí en alrededor del lienzo charro, ¿verdad? Y anda el charro allí, le echa una mangana y lo tumba allí de las meras manitas, ¿verdad? No se ríe, hombre. Sí, era un caballo color de rosa, era rosado mi caballo. No, rosado el viejito de repente. No sean así con el viejito. Oye, un caballo así, no, un caballo color de rosa, oiga, yo tenía un caballo color de rosa y no era el del el unicornio, no, ese no era. No sean así, hombre, no sean así con el viejito, porque son así, no le saquen la garra al viejito. Mire acá cómo están sacando la garra, no sean así, hombre. Ya no les voy a platicar mis historias allá del porvenir, Las historias que yo tenía muy guardadas, oiga. Le digo que esa vez que me tumbó Naro y no me... ¡Órale, que nos echó una mangana al burro! A ese mi burrito pardito que yo tenía, oiga. Muy chaparrito ese burrito y qué paz que nos tumba allá por el refugio, hijo de la fregada. Allá por la puerta del refugio, oiga, los que conocen allá el porvenir del centro saben de cuál puerta estoy hablando. Unos nopales pachones que había por allí, oiga, antes de llegar a la puerta. ¡Ah, qué buenas tunas allí, oiga, Y luego había unos nopales que ahí que dicen que tapones, oiga. ¡Hijo de la fregada, qué buenas tunas! Pero unas viborotas también que había de repente. No, en veces venía uno bien, pero bien sobao, decía mi papá Nico. Decía, venía uno bien sobao, oiga, y con una hambre. No, ya llegaba uno y se echaba unas pachonas, oiga, allí unas dos, tres pachonas a gustote. Pues allá me tumbó un aro, oiga. Pobre de mi burrito, nos aventó de puras narices, oiga. No, yo estaba allá que no me podía levantar, oiga, no me podía parar. Y luego me decían, ándale, levántate. Levántate, porque si no te va a levantar con la soga ahorita, puro fregadazo. Y yo le decía, no, y yo le decía, no, hermano, yo soy el mayor. A mí me vale que seas el mayor, A mí me vale que seas el mayor. Puedes ser el menor, pero levántate porque hay que ir a traer los monos de maíz, de tazole, para los animales, Ay, qué la bregada, ¿no? Qué feo tote, oiga, pero qué feo tote. A ver, vamos a ver qué nos critica mi primazo Gumaro. Muy buenos días, le dio mi primazo Gumaro, ¿cómo le dio?
1: Muy buenos días, mi primo. ¿Usted cómo amaneció? Acá todo bien, por acá en la planta, todo, ¿verdad? Ya cafecito, ya tomamos cafecito, ya nos alivianamos un poquito más.
0: Qué bueno, bendito Dios, mi primazo Gumaro. Qué bueno que ya tomó cafecito, oiga, pues yo acá apenas comenzando, mi primo.
2: Qué bárbaro. No, yo nomás ahorita que dice que las tunitas pachonas esas. Oiga, mi primo, ¿y nunca lo dañaron las tunitas?
0: No, primo. No, primo, no. Bendito Dios que viera que no. Dice, bueno, ya que dice que si no me bañaron, ¿verdad? Ya que si dice.
2: Sí, que si no,
0: a ver, platícame.
2: Le hayan hecho daño, porque así. Le hayan puesto en apuro, pues.
0: Primo, ya que dice usted que si no me bañaron, dicen que pasó. Eran dos primos hermanos, Nomás no vamos a decir nombres. Y dice que estaba por ahí uno preocupado y lo pasó el otro y lo que le hizo, ¿qué tienes? Que dijo, ¡vete de aquí! Estaba bien bañado, como dice usted, primo, Yo no dije nada. Yo no dije nada, primo. A ver, platíqueme las experiencias que pasaron por allá en Providencia, primo. ¿Cuáles son, las historias de Providencia?
2: Pues yo nomás tengo una de un pasajero también, que ahí teníamos un pasajero.
0: A ver, mi primo.
2: Lo mirábamos que salía de ahí del corral y ya cuando acordábamos ya andaba allá en las milpas, ya había llegado.
0: También de sobrepaso.
2: Era pero rápido. Sí, de sobrepaso y era pinto también. Era negro con blanco, pinto.
0: Negro con blanco.
2: Pero buenos esos caballos.
0: Muy buenos, primo, muy buenos, ese Rocío, sí. Que nombre. Sí. Muy bueno, muy bueno.
2: Esa es del pasajero. Y una anécdota también de una persona que estaba dañada por allí con las tunitas. Pues yo estaba chiquillo, como unos 7 u 8 años por ahí.
0: Sí, señor.
2: Y pues yo siempre andaba de la mano de mi abuelo. Mi abuelo para todos lados me llevaba, pues.
0: Sí, señor.
2: Y un día me dijo, véngase, mijo, vamos a la tienda para comprarle algo, unas galletitas, vengas. Y pues ya mi abuelo ya estaba ya mayorcito, como de unos 70, yo creo. Y íbamos caminando y ya ve que los caminos de las casas de uno para las tiendas, pues siempre va pasando por las nopaleras, va uno pasando por, pues digo, no están bien arregladitos las calles en aquel tiempo. Era monte y entre las casas.
0: Sí, señor.
2: Y de repente voltea a mi abuelo para un callejón así, entre las nopaleras. Y allá a lo lejos se miraba a un señor sentadillo. Y mi abuelo, pues, él ya sabía, o sea, él nunca lo hace uno tonto. Si uno es chiquillo, pues está inocente, uno no sabe.
0: Sí, señor.
2: Y de repente que le grita, ¡ah, viejo, le estás bien malo, ¿verdad? Y no, dice, ahí están las hierbas, agárrate. Estírate, dejálate de las hierbas. Dice.
0: Para hacer fuerza.
2: Sí, dice, hasta acá te veo que estás llorando, ingrato, le grita. Mira nomás, decía mi abuelo. Decía mi abuelo, mira nomás cómo tienes esa tierra, ya la arañaste toda.
0: Esa está buena, primo.
2: No, pero es cierto, mi abuelo, no, cuidado con lo que hizo.
0: Sí, señor.
2: Por eso le digo, o sea, hay que tener mucha precaución con las tunitas.
0: Primo, esos nopales que le digo que había allí, que les dicen que tapones, no, pues por algo dicen tapones, primo.
2: No, lo asustaban a uno, le decían, no comas tanta, decía, no comas tanta, dice, si te vas a comer esas, dice, quítales el tapón. ¿Cuál tapón? Pues eran las semillas.
0: No el tapón. ¿Qué
2: Tampoco no me caes.
0: Oiga, primo, ya cuando estaba bien remachada la puerta decía, nada, te dije que le quitaras el tapón.
2: Ya ves. No, no, te dije que les quitaras el tapón.
0: Oiga, ¿sabes de qué me imaginé, primo? Por eso me da risa. Ha de haber estado, ya cuando estaba bien remachada la puerta, imagínese la prendita malora, toqui toqui allí con el primo Vigo, abran, abran. Qué
2: No,
0: bárbaro, primo.
2: no, no, pero es malo, es malo eso, pues gente ha fallecido de eso.
0: Sí, muchas personas que no dicen
2: No.
0: por vergüenza, ¿verdad?
2: Ándele por pena, sí.
0: Sí, vergüenza, que dice, no, ¿cómo van a saber que perdí la llave?

0: ¿Será que el señor Gumaro invitará al cafecito o será que no? ¿Qué piensa usted, primo?
1: Pues mire, yo de mi parte no hay problema. El chiste que ya regresé de mi break y yo ya me lo aventé. Ahora sí que ya cada quien...
0: Que se rasque con sus uñas.
1: Sí, ya cada quien que le...
0: No,
1: primo. Ya cada quien que le busque.
0: Que le rasque con las... No, ese chiste no estuvo nada bueno, primo.
1: Bueno. Sí, ves que yo tengo 15 minutitos para ir y venir. En cuanto me conecto con usted, ya se me acabó el break.
0: Sí, ¿verdad, primo? No, rápido, que se van los 15 minutos, mi primazo.
1: Sí, como quiera, hay saluditos para todos está muy bien toda la historia, ¿verdad? Pero hay que tener cuidado. Yo cada que voy a Fresnillo me compro mis dos bolsitas de cardonas, mi primo. No le hace que ya estén pasadas.
0: No le hace.
1: Sí, yo llego ya un día andaba ahí en Fresnillo, ahí en el centro, ahí por Antar Coppel, no sé si sepa usted, Antar Parque allí.
0: No sé dónde está Coppel, primo, de verdad, no sé dónde está.
1: Allí en el mero centro, o sea, está la iglesia y todo, allí mero.
0: ¿Dónde está?
1: Y estaba un señor con una tina.
0: Sí, señor.
1: Tapada con plástico, una tina grande.
0: Sí.
1: Y no le dije, ¿cuánto cuesta la tina? Dijo, no, hombre, dijo, no, el que voy a vender.
0: Muy buena, es que ni lo después que voy a vender, ¿verdad?
1: Sí, yo le dije, dígame cuánto quiere por la tina, cuánto es todo. Dijo, no, es lo yo que vendo.
0: Primo Gumaro, acá el señor Carrillo me está mandando una foto. Dice, buenos días, señor viejito, andaba de chicharronero, de ron chino, y me mandó una foto de chicharrones, ¿cómo ve? ¿Qué haremos ahí, primo?
1: No, pues pues nomás mirar a la fotito, pues cómo mal le hacemos. ¿Verdad? Pues, o sea, él sí que la tiene bien.
0: Pues sí, él sí. Ahí nos está sacando tentación nomás. Qué bárbaro, mi primo. Oiga, pero primo.
1: Dígame.
0: Una preguntota, primo Gumaro. ¿Cuántos años hace de eso que nos está platicando usted, primo? ¿Cuántos años tenía usted, más o menos?
1: No, primo viejito, yo tenía entre unos 8 años, yo creo, máximo. Sí, porque pues yo dormía con mis abuelos, mis abuelos todo. Y ahora sí que se iban por ahí para la ciudad, me llevaban y allá me perdían, allá me traían con ellos.
0: Sí, señor.
1: Sí, por eso me doy cuenta de las historias de mi abuelo. No, mi abuelo me llevaba a la política también. También soy político.
0: ¿A poco usted también era de la polilla?
1: No, hombre, pues me llevaba. Véngase, listo, véngase, mi hijo. Ahorita ya sirvieron, ya están dando de comer. Que mataron una vaca, que mataron. Y por andar batallando conmigo, pobre, mi abuelo se quedaba sin comer. Ya llegaban los tarde.
0: Sí, ¿verdad? Oiga, daban unas tortas ahí, hombre, bien mal hechas ahí en la polilla, ¿verdad?
1: Sí, no, hombre, y ahogábanos a los mitotes grandes esos, yo siempre andaba con él.
0: Qué bueno.
1: Por eso le digo que yo debe haber tenido unos 8 años, le estoy hablando de hace, pues qué primo, le estoy hablando de hace 50 años, pues ya tengo más o menos por ahí, dijo el Chele Almanza, ya nomás tengo por ahí como triocho.
0: ¿Triocho? Saludos a mi amigo Chele Almanza. Para él y su familia, donde quiera que ande, trillo.
1: Sí, ándele.
0: Muy buena, ándele. ¿Eh? Oiga, mándele saludos al primo Jalisquillo.
1: Hombre, charraquillo, está. Se me hace que todavía está por ahí roncando. Déjenlo que duerma. Ahí cuando se levante, como quiera, usted me le manda los saludos. Yo ya para cuando él se levante, yo ya voy a andar saliendo de jale.
0: ¿Y el primo Vigo?
1: No, el primo Vigo apenas andará por ahí llegando a. ¿Cómo se llama el restaurante ese? ¿A dónde él va a trabajar?
0: Al Jack in the Box.
1: Ándele, ahí anda apenas anda llegando al Jack in the Box y el sign está apagado. ¿No?
0: Anda queriendo entrar por la puerta, ¿qué no es, primo?
1: Pues sí, anda por atrás.
0: Él anda queriendo entrar por donde todos salen.
1: Ándele.
0: No diga eso. Mire lo que dice acá este mensajito, primo. Dice, pues muérdele a la foto.
1: Pues sí, le morderé.

0: Mándemela, primo, para darle otra pasada yo acá.
1: Ya está, primo, y se la comparto. Ya está, mi primazo Gumaro, cuídese mucho.
0: Ándale, ándale, cuídese, ahí estamos, saludos a Toyintitos.
2: Gracias,
0: saludos,
2: mi primo.
0: Saludos a Jalisquillo.
2: Saludos al primo Jalisquillo, gracias por la anécdota, mi primo. Ándale. Mira hasta dónde llegamos.
0: Ándale,
2: ¿eh?
0: Ándale, adiós.
2: Hasta luego, bendecido día, mi primo, adiós.
0: Adiós.
3: De favor le pido, ¿cuánto nos va a cobrar? Y el señor le contestó, a usted le cobro.
2: Bueno, pues ahí quedó la llamadota de mi primazo Gumaro, ella desde Atlanta, Georgia. Dice, este mensajito dice, y el señor Gumaro no tendrá una historia que nos platique. Que no tendrá usted una historia que nos platique suya, primo. A ver, platíquenos, primo, usted cómo anda, cómo está. Bueno, pues vámonos, oiga, vámonos a leer mensajitos porque ya se nos está acabando el 5, oiga. Se nos está terminando el 5, primo Fernando López, ánimo, mi primo. ¿Dónde nos quedamos, viejito? Bueno, me quedé en los mensajitos de mi voz romántica del Porvenir del Centro, Jenny del Porvenir, dice, mi fan número uno, dice, buenos días, Noelia, y a todos los conectados, póngase la canción de la gitanilla. Bueno, traje gitanilla tempranito con... Ah, no, era la guarecita. Ahí me la traigo mi fan número uno, la gitanilla. Dice mi prima Sofamilito Ortega, dice, por favor, vuela paloma, vuela con caminantes y súbanle conectados. Ahí me la traigo también mi primo. Dice mi prima Socarroy, primo, un saludo para Chuy, Luis, Uriel y el chulo, el bayo, la cabra, que estamos esperando el raite. Bueno, saludos para todos y cada uno de ustedes, ánimo, Dios me los cuide, Dios me los bendiga. Con cuidado, oiga, y no se les olvide una torta para el viejito. Ya llegó mi prima Adriana, oiga, bendecido día, mi prima, para ti, tu familia, dice, buenos días, primo. Un saludo muy especial para mi mamá, que ya regresó con nosotros de Reynosa, con la canción ¿Qué falta? Dice, ¿qué me falta si tengo a mi madre? Y a cada uno de mis hermanos. Ahí me traigo ese bonito tema, me lo voy a traer con... Los Ávila, ¿qué te parece con Los Ávila, Muy buen tema. Bueno, pues súbale, oiga, esperando que toda la música sea de su completo agrado. Vámonos hasta el Porvenir del Centro. Súbele, mi voz romántica.
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Bueno, oiga, pues ahí quedaron dos temas más. Por ahí nos trajimos triple corona, oiga. Cobija cortada especialmente para mi mamá allá en el Porvenir del Centro Fresnillo, Zacatecas. Esperando se encuentre muy bien. Bendecido día de parte de mi voz romántica, oiga, del Porvenir del Centro. Y quiero ese bonito tema. Ya traigo dos para el Tejano de Rayantes del Valle. También por ahí quedó complacida mi prima Fabiola, oiga, mi fan número uno allá en el Porvenir del Centro. Fresnillo, Zacatecas. Vámonos complaciendo a mi primazo Panfilito, oiga, porque se nos acabó el 5. Dos temas más, oiga, y paso a retirarme. Me traigo ese bonito tema de mi primazo. De mi primazo Panfilito Ortega con los Caminantes. Y me traigo la que me está solicitando mi prima Adriana, especialmente para mi tía allá, pero mi tía Chela en el Porvenir del Centro, que dice que ya llegó de Reynosa, Tamaulipas. Saludos a mi prima Tila, que gracias por la llamadota. Dios te bendiga siempre, maneja con cuidado. Dice, mándale saluditos, por favor, a mi papá, el señor Epifanio López, para mi mamá, la señora Araceli, allá en el Porvenir del Centro, Fresnillo, Zacatecas. Dice, y a todos mis hermanos allá en el Porvenir, allá en Reynosa y acá en McAllen, donde quiera que se encuentren todos, mil bendiciones para cada uno de ustedes de parte de mi prima Tila, que dice que ya va a chambear. ¿Será cierto que ya va a trabajar? Bueno, súbale mi primazo Panfilito Ortega.

Bueno, pues ahí quedó complacido mi primazo Pampilito Ortega. Oiga, hasta allá, hasta Las Vegas, Nevada, ¿eh? Especialmente con ese bonito tema de los caminantes. Vuela paloma, oiga. Y también nos trajimos este bonito tema con los Ávila. Si tengo a mi madre, especialmente para mi prima Adriana, oiga, que me solicitó este tema, dice, para mi mamá, que ya llegó, dice, que ya llegó de Reynosa, ya la tenemos aquí con nosotros en el Porvenir del Centro. Compartida también para mi prima Tila, dice, compárteme ese tema. Bueno, pues compartida también para mi prima Tila. Dice mi paisana Olguita, dice, bendecido día para usted, paisano. Dice, para su familia y para todos en general. Bendecido día también para usted, paisana. Mil bendiciones allá en Las Vegas, Nevada, ¿eh? Esperando se encuentre muy bien. 8 de la mañana en punto, oiga. Esperando que se encuentre muy bien usted, paisana, y su familia allá en Las Vegas, Nevada. Igualmente allá en Juchipila, Zacatecas. Mil bendiciones a mi compa Fer. Ánimo, mi compa Fer. Bendecido día, mi primazo Pacho Leiva. Mil bendiciones para él y su familia, para su esposa, nuestra amiga Laurita, para cada uno de sus hijos, sus compañeros de trabajo. Un fuerte apretón de manos para mi primo Pacho Leiva. Ánimo, mi primo. Bendecido día, mi primo. Fíjese que ahorita con ese tema que me solicitó mi primazo Pampilito Ortega de los caminantes, bueno, pues que me traigo este de fondo, que traigo este que tengo de fondo, oiga. Hace ya bastantes años, oiga. En una ocasión fuimos a recoger a mi papá, cuando vivía mamá, oiga, todavía. Allá fuimos al estado de Nuevo México. Y cuando veníamos en el camino, bueno, pues yo puse música de la Sonora Altepejana, oiga. Pero nunca pensé que mi papá le viniera poniendo también atención a la música. Puse por ahí unas cuantas melodías de la Sonora Altepejana. Y ya cuando veníamos por ahí llegando a Las Vegas, Nuevo México, veníamos ahí por una sierrita, un cerrito por ahí, cuando dice mi papá, oiga, dice, ¿a ti te gusta esa música? Dice, ¿a ti te gusta esa música? Le dije, sí, me gusta. Le dije, sí, me gusta la música de la Sonora Altepejana. Oh, nunca pensé que te gustara esa música, ¿no? Le dije, no, sí, papá, esta música a mí me gusta. Hay una canción que se llama Paloma Negra con la Sonora Altepejana. Ah, cómo me gusta ese tema, oiga. Paloma Negra con la Sonora Altepejana. El otro día platicando con unos amigos de allá de Oaxaca, oiga, tenía su música ahí. Le dije, tráigase unas de la Sonora Altepejana, póngase unas dos de la Sonora Altepejana por ahí. Y bueno, me dijo, oiga, ¿y usted cómo sabe de esta sonora? Le dije, bueno, gracias a Dios, cuando vivíamos por allá en el Monte California, oiga, gracias a unos amigos de Puebla, oiga, gracias a unos amigos de Puebla por ahí intercambiando cassettes por ahí. Présteme un cassette, présteme otro, y yo le presto uno, yo le presto otro, oiga. Ahí me prestaron ese cassette de la Sonora Altepejana, donde venían 12 palomas, oiga. Son 12 temas, pero son puras palomas. Paloma Negra, Vuela Paloma, Paloma Currucucú, y bueno, puras palomas, oiga, puros temas de palomas. Y, oiga, un cassette, pero bueno, muy bueno, 12 temas de palomas, oiga, muy bueno. Y allí fue donde su servidor escuchó por primera vez Sonora Altepejana, y hasta el día de hoy a mí me gusta mucho la música de la Sonora Altepejana. Gracias a todos, Dios me los cuide, Dios me los bendiga, primeramente Dios, si Dios me lo permite, mañana, por la mañana de martes, oiga, aquí estaremos ya, si Dios no lo permite, primero de septiembre. Si Dios no dispone de otra cosa, oiga, aquí estaremos echándole relajo nuevamente. Que tenga usted un excelente y bendecido día. Dios me lo cuide, Dios me lo bendiga. Saludotes, bendiciones a todos. Gracias por vernos acompañado en esta hermosa mañanita. Tejano, aquí tengo dos bonitos temas especialmente para ti de los rayantes, ¿eh? Hasta allá, hasta el porvenir del centro. Dios te bendiga siempre, León. Bendecido día a toda nuestra bonita audiencia, oiga. Allá en el porvenir del centro, donde quiera que nos acompañen, Dios se los pague mucho. Mil gracias por todo su apoyo, oiga. Gracias a todas las personas que compraron sus boletitos para la rifa, oiga. Dos premios se fueron para el estado de California. Y el premio mayor, oiga, el premio mayor se quedó allá en Durango, oiga. Gracias a todos por todo su apoyo. Dios me los bendiga siempre. Hasta mañana, primeramente, papá Dios.

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En esta bonita mañana, yo soy Jocelyn Ruedas, aquí estaré acompañándoles en programación. Ahora si gustan algún saludito, alguna melodía, pues ya estamos aquí para complacerlos y aquí les voy a estar mandando estos bonitos temas.

Bueno, pues ahí quedaron esos bonitos temas. Son las 9:52, horario de Zacatecas. Si alguien gusta alguna melodía, hágamelo saber. Por lo pronto voy a mandar estos bonitos temas.

Bueno, pues ahí quedaron esos bonitos temas. Aquí tenemos al amigo Hugo. Dice, buenos días, amiga Jocelyn. Póngame la canción de Fuegos Artificiales para mi esposa Anita, que escucha en El Porvenir. Y la niña del teléfono para mis hijas. Ay, por favor. Muy buenos días, tenga amigo Hugo. Esperando se encuentre de lo mejor en esta bonita mañana. Usted y su bonita familia. Un saludo para su esposa Anita, para sus hijas. Esperando se encuentren de lo mejor en esta mañana, aquí les mando esos bonitos temas. También dice el amigo Hugo, y póngase unos guapangos para los que andan trabajando en la carretera, Carruy, Luis, Chuy, Bayo, el Tongo, el Chulo y la Cabra, y por favor, para que le echen ganas al trabajo. Muy bien, aquí les voy a mandar estos bonitos temas, esperando y les

Bueno, pues ahí quedaron esos bonitos temas. Son las 10:14, horario de Zacatecas. Si alguien gustó alguna melodía, hágamelo saber. Por lo pronto.

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Bueno, pues ahí quedaron esos bonitos temas. Ahí quedaron. Aquí tenemos mensaje del amigo Olguita. Dice, buenos días, amiga Jocelyn. Bonito día para ti, tu familia y para todos en general. Por favor, banda machos, los dos zacatecanos y mi tesoro. Muy buenos días, tenga amigo Olguita. Esperando se encuentre de lo mejor en esta bonita mañana. Usted

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1: Bueno, pues ahí quedaron esos bonitos temas. Ahí quedaron. Y tenemos a mi mamá, dice Carmen. Buenos días, mija. Un saludo para mis hijos Braulio, Ubaldo, Darío, Yasmani, José Pedro, Marco Antonio, con la canción Tampico Hermoso y Ojitos Negros. Por favor, saco manita de bendición. Dice gracias y tres abrazos. Muy buenos días, tengan a mí, esperando se encuentren de lo mejor. Tú, mi papá, cada uno de mis hermanos, sus bonitas familias, esperando se encuentren de lo mejor en esta bonita mañana. Aquí les mando esos bonitos temas. Y sí, mamá Carmen, un saludo muy especial para mi hijo Marco Antonio con la canción Las Botas de Charro, La Enorme Distancia, Hasta Donde Esté. Gracias. Un saludo muy especial para mi hermano Marco Antonio, esperando nos esté escuchando.

pues ahí quedaron esos temitas. Aquí dice Carmen, un saludo para el señor Pacho Leiva, con todo respeto, esperando se encuentre bien, él y su familia, gracias. Son las 11

Bueno, pues ahí quedaron esos bonitos temas. Son las 11:12, horario de Zacatecas. Si alguien gusta alguna melodía, hágamelo saber, ya que estoy a minuto.

pues ahí quedaron esos bonitos temas. Aquí dice la amiga Marina: buenos días, me puede poner unas dos de Banda La Campera. Muy buenos días tenga, amiga Marina, esperando se encuentre de lo mejor en esta bonita mañana, usted y su bonita familia. Aquí le voy a mandar estos dos bonitos temas, esperando y le guste. Y si Olguita, muchas gracias, amiga Jocelyn, que pase un lindo día. Muchas gracias a usted por estarnos acompañando en esta bonita programación. Y bueno, pues son las 11:22, horario de Zacatecas. Después de estos tres temitas, yo regreso a pasar a retirarme. Si alguien gusta alguna melodía, la estoy dejando después de que pase a retirarme.

Bueno, pues ahí quedaron esos bonitos temas. Yo ya me paso a retirar. Muchas gracias por estarme acompañando en programación. Que tengan una bonita y excelente tarde. Si Dios quiere y lo permite, aquí estaré acompañándoles el día de mañana. Que tengan una bonita tarde. Hasta mañana.

Pásale al baile, pariente. No, porque no habrá pagado. Trae distintivo. ¿Anda peinado? 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

0: Son las 12. 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
1: Lunes 31 de agosto de 2026. Primera lectura. Lectura de la primera carta del apóstol San Pablo a los Corintios, capítulo 2, versículos del 1 al 5. Yo, hermanos, cuando vine a vosotros a anunciaros el misterio de Dios, no lo hice con sublime elocuencia o sabiduría, pues nunca entre vosotros me preside saber cosa alguna, sino a Jesucristo y este crucificado. Me presenté a vosotros débil y temblando de miedo. Mi palabra y mi predicación no fue con persuasiva sabiduría humana, sino en la manifestación y el poder del Espíritu, para que vuestra fe no se apoye en la sabiduría de los hombres, sino en el poder de Dios. Palabra de Dios. Te alabamos, Señor.
2: Salmo responsorial. Cuánto amo tu voluntad, Señor. Cuánto amo tu voluntad. Todo el día estoy meditando. Cuánto amo tu voluntad, Señor. Tu mandato me hace más sabio que mis enemigos. Siempre me acompaña. Cuánto amo tu voluntad, Señor. Soy más docto que todos mis maestros, porque medito tus preceptos. Cuánto amo tu voluntad, Señor. Soy más sagaz que los ancianos, porque cumplo tus leyes. Cuánto amo tu voluntad, Señor. Aparto mi pie de toda senda mala para guardar tu palabra. Cuánto amo tu voluntad, Señor. No me aparto de tus mandamientos, porque tú me has instruido. Cuánto amo tu voluntad, Señor.
1: Lectura del Santo Evangelio según San Lucas, capítulo 4, versículos del 16 al 30. En aquel tiempo, fue Jesús a Nazaret, donde se había criado. Entró en la sinagoga como era su costumbre los sábados, y se puso en pie para hacer la lectura. Le entregaron el libro del profeta Isaías, y desenrollándolo, encontró el pasaje donde estaba escrito: «El Espíritu del Señor está sobre mí, porque Él me ha ungido. Me ha enviado para anunciar el Evangelio a los pobres, para anunciar a los cautivos la libertad y a los ciegos la vista, para dar libertad a los oprimidos, para anunciar el año de gracia del Señor». Y enrollando el libro, lo devolvió al que le ayudaba y se sentó. Toda la sinagoga tenía los ojos fijos en él, y él se puso a decirles: «Hoy se cumple esta escritura que acabáis de oír». Y todos le expresaban su aprobación, y se admiraban de las palabras de gracia que salían de sus labios, y decían: «¿No es este el hijo de José?». Y Jesús les dijo: «Sin duda me recitaréis aquel refrán: médico, cúrate a ti mismo. Haz también aquí en tu tierra lo que hemos oído que has hecho en Cafarnaún». Y añadió: «Os aseguro que ningún profeta es bien mirado en su tierra. Os garantizo que en Israel había muchas viudas en tiempos de Elías, cuando estuvo cerrado el cielo 3 años y 6 meses, y hubo una gran hambre en todo el país. Sin embargo, a ninguna de ellas fue enviado Elías, más que a una viuda de Sarepta en el territorio de Sidón. Y muchos leprosos había en Israel en tiempo del profeta Eliseo. Sin embargo, ninguno de ellos fue curado más que Naamán, el sirio». Al oír esto, todos en la sinagoga se pusieron furiosos y, levantándose, lo empujaron fuera del templo hasta un barranco del monte donde se alzaba su pueblo con intención de despeñarlo. Pero Jesús se abrió paso entre ellos y se alejaba. Palabra del Señor. Gloria a ti, Señor Jesús.
2: Amado Señor, líbranos de acostumbrarnos tanto a ti que dejemos de sorprendernos. Que no escuchemos tu palabra como si fuera una historia más. Que no veamos los milagros cotidianos como si fuera algo normal. Abre nuestros ojos. Queremos descubrir tu presencia en lo sencillo, en lo cotidiano, pero también en las personas que has puesto a nuestro lado.

Muy querida y amada comunidad de este tu espacio, Oraciones en Video. En el Evangelio de hoy nos encontramos una paradoja humana. Las personas que más conocían a Jesús fueron las que más trabajo tuvieron para creer en Él. ¿Por qué? Porque estaban tan acostumbradas a verlo como el hijo del carpintero, que ya no pudieron descubrir al Salvador. Esta enseñanza sigue siendo muy actual, como toda la bendita palabra. Muchas veces la costumbre de nuestras vidas nos impide descubrir lo extraordinario que Dios está haciendo ya delante de nosotros. En este evangelio, al principio, muchos admiraban a Jesús, pero bastó recordar que había crecido entre ellos para que dejaran de creer. Pensaron, lo conocemos demasiado. Y justamente por eso dejaron de verlo, porque confundieron conocer datos sobre Jesús que conocer verdaderamente quién era. Eso nos puede pasar a nosotros. Podemos escuchar el Evangelio todos los días, decir que conocemos el pasaje, su palabra, o rezar desde hace años, ir a misa sin falta cada domingo, y sin darnos cuenta, perder la capacidad de asombrarnos. La rutina es buena para crear hábitos, amados hermanos, pero puede ser muy peligrosa si apaga nuestro asombro. Nos pasa a nosotros, por ejemplo, con las personas. Nos acostumbramos tanto a nuestros padres que olvidamos agradecerles. Nos acostumbramos a nuestra pareja y dejamos de valorar sus esfuerzos. Nos acostumbramos a nuestros hijos y dejamos de admirar cómo van creciendo. Nos acostumbramos a tener salud hasta el día que nos falta. Nos acostumbramos a despertar cada mañana como si ya fuera un derecho y no un bendito regalo del cielo. La costumbre, amados hermanos, puede volver invisible lo que un día fue un milagro. No dejamos de valorar las cosas cuando las perdemos. Muchas veces las perdemos porque precisamente dejamos de valorarlas. Pasa en las amistades, en la familia, en la pareja, y están las cosas materiales. En este evangelio, Jesús regresó a Nazaret con el mismo amor. Los que cambiaron fueron quienes lo miraban. Y eso nos invita a preguntarnos cuántas bendiciones están hoy frente a nosotros y ya no las vemos porque nos acostumbramos a ellas. Tal vez Dios ya respondió muchas oraciones que un día hicimos. Pedíamos un hogar y quizá ya lo tenemos. Y ahora nos quejamos de la rutina. Pedíamos trabajo, hoy lo tenemos y solo vemos el cansancio. Pedíamos salud para un ser querido que hoy está con nosotros y damos por hecho su presencia. Quizá el milagro no ha desaparecido, sino que nosotros seamos los que hemos dejado de contemplarlo. El agradecimiento, amados hermanos, vuelve extraordinario aquello que la costumbre ya ha convertido en ordinario. Por eso, hoy vamos a detenernos unos minutos para agradecer tres cosas que vemos todos los días y que quizá hemos dejado de valorar por costumbre. Por favor, los invito a que en la caja de comentarios nos compartan sus agradecimientos. Volvamos hoy las palabras un río de gratitud por todo lo que hemos dado por hecho. Amado Señor Jesús, devuélvenos esa capacidad de asombrarnos, que nunca nos acostumbremos tanto a tus bendiciones, que dejemos de conocerlas. Abre nuestros ojos para descubrirte en nuestra familia, en nuestro trabajo, en la naturaleza y en cada nuevo amanecer. Y si alguna vez nuestro corazón se vuelve indiferente, recuérdanos que cada día contigo sigue siendo un regalo. Amén. Y yo, vocecita, hoy quiero hacer mis tres agradecimientos muy especiales. El primero es para Dios. Gracias a mi Señor, porque ya somos 3 millones de personas que han decidido pulsar el botón de seguir en este canal. Y aunque sabemos que cada día son muchísimas más las que oran con nosotros desde diferentes plataformas, este número nos recuerda que tu palabra sigue llegando a millones de corazones. No vemos un número, vemos 3 millones de historias, 3 millones de luchas, 3 millones de personas que aún, con cansancio, con dudas, con problemas o con heridas, siguen buscando encontrarse contigo. Y eso solo lo puede hacer tu obra, Señor mío. Mi segundo agradecimiento es por todas las vidas que el Señor ha transformado a través de este canal.
Gracias por los matrimonios que se reconciliaron, por las personas que recuperaron la esperanza, por quienes volvieron a orar después de muchos años, por quienes encontraron la paz en medio del duelo, por quienes descubrieron que nunca estaban solitos, y gracias también por quienes hoy nos escuchan por primera vez. Tal vez llegaron por curiosidad, pero sabemos que nadie llega por casualidad, sino porque tú la llamas, Señor. Por último, mi tercer agradecimiento es profundamente personal. Gracias, Señor, por permitirnos servirte a este canal Oraciones en Video. Gracias por darnos voz. Gracias por el trabajo que cada día ponemos en este canal, por regalarnos la oportunidad de entrar en tantos hogares, hospitales, automóviles, cocinas, lugares de trabajo o ejercicio, en rincones del mundo donde alguien necesita una palabra de esperanza. Es un privilegio inmenso que jamás queremos dar por sentado. Gracias, amados hermanos, a cada uno de ustedes, porque este canal no lo construye una sola persona. Lo construimos entre todos, en cada oración, en cada comentario, con cada amén, con cada vez que comparten un video para que alguien más encuentre consuelo, para jalar más ovejitas al redil. Que Dios los bendiga por caminar con nosotros. Y si Él lo permite, seguiremos aquí un día más llevando juntos su palabra a todos los hogares que lo necesiten. Dios los bendiga. Padre Santo, te damos gracias, Padre, por habernos permitido llegar con vida el día de hoy y hasta este momento. Te damos gracias por el pan de cada día. Te pedimos, Padre, que con este evangelio y el de todos los días nos permitas renacer como personas, como seres incorruptibles. Ayuda a todas las personas del mundo que en este momento elevan sus peticiones personales hacia ti. Oremos también, hermanos, para que nuestras súplicas lleguen a Él, para que su bendición cubra completamente nuestras vidas. Él nos ha prometido que si guardamos sus mandamientos, nos bendecirá y nos protegerá siempre. Amén. 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

Hola, hola, buenas tardes a todos en general. Buenas tardes, ya llegué y estoy aquí desde Villa de Cosa, Zacatecas, Manuelita Espinosa López, hasta donde llegue la señal de radio, recuerdos de mi tierra, punto net. Bueno, pues ahí quedó el Evangelio y unas bonitas alabanzas. Ahí para darle gracias a Dios por un día más que nos da, para darle gracias a Dios por todas sus bendiciones que nos da día a día, también para pedir por cada una de nuestras necesidades. Ahí pedimos por la salud del esposo de la amiga Chayo, por la salud del primo Víctor Quirós, por la salud del señor Gonzalo Hernández y la nieta del señor Correas. También pedimos por todos los enfermos y pedimos por los de la tercera edad y aquí de Villa de Cosa. Ahí saluditos y bendiciones para los del asilo y también ahí para las personitas que los cuidan, les mandamos las bendiciones. Y también pedimos por cada una de las familias que nos acompañan día a día aquí en todas las programaciones. Pues bonita tarde para todos, feliz inicio de semana. Por acá entramos un poquito tarde. Bueno, por acá entré un poquito tarde. Oiga, es que esa costumbre, ¿verdad? Me acostumbré a que Alexander estaba de vacaciones, casi duró 3 meses de vacaciones y por acá me acostumbré a Alexander, ¿no? Ya cuando acordé, eran las 12. Y lo que no me había traído la computadora, y bueno, traía todo un show por acá el día de hoy. Empecé desde la mañana, ¿verdad? Desde la mañana que me levanté, que dije, ay, se me hace tarde para la escuela de Alexander. Llegamos a la escuela casi, ¿cómo se dice? Arrasando. Y acá dice la señora Blanca, dice, llegó de panzazo. Sí, pues llegamos arrasando a la escuela. Y no, traía todo un show, se me olvidó recogerle los útiles, los dieron desde el, ¿qué? Desde el jueves dieron los útiles en la escuela y se me pasó recogerlos y no, la traía todo un show, así es que la mañana se me fue como si nada, pero ya estamos aquí con ustedes en esta tardecita y mandando saluditos a toda la bonita audiencia que nos está acompañando en esta tarde, saluditos ahí al señor Carlos García, que ahí está en sintonía desde hace rato, dice, desde hace rato me dice, oiga, si transmite, me pone unas canciones de Lamento Show. Claro que sí, ya se las traigo aquí formaditas. Saluditos al señor Carlos García, también le mandamos los saludos al señor Correas, allá está Santa Fe, Nuevo México, también nos dice, hola, ¿qué horas va a empezar? No, ya estamos aquí con ustedes en esta tardecita. Saluditos también allá a la amiga Carmen, hasta el Burquer, que por ahí le mandamos los saluditos, también a ver, dice, a ver, ¿a qué horas, eh? No, ya estamos aquí con ustedes, ahora sí de aquí para el Real. Nos vamos con pura música bonita. Acá dice la amiga Chayo, amén, amén. Ahí le mandamos saluditos y bendiciones para sus hijos, para su esposo, sus papás, allá está el porvenir del centro. También ya que andamos ahí en el porvenir, le mandamos las bendiciones al señor Alejandro y a sus hijos, donde quiera que se encuentren. También dice Fernando, acá el primo Fernando dice amén, amén. Ahí le mandamos los saluditos al primo Fernando, allá hasta Atlanta, Georgia, por allá le mandamos los saluditos. Gracias por estarnos acompañando en esta tardecita. Por acá dice la amiga Chayo, hola, buenas tardes amiga. Bendecida tarde para usted y sus hijos, hermanas y sus papás. Diosito me los bendiga. Dice, Diosito me los bendiga para todos. Bueno, pues ahí están las bendiciones de parte de la amiga Chayo para todos en general. Pues feliz inicio de semana, ¿verdad? Feliz lunes. Por acá dice el primo Fernando. Dice, buenas tardes, amiga Manuelita. Hola, hola, buenas tardes, amigo Fernando. Ay, dice, buenas tardes, allá de Atlanta, Georgia. Por allá le mandamos los saluditos. También dice la amiga Chayo, dice, saludos, amigo Fernando. Dice, bendecida tarde para usted y familia. Saludos, don Carlos García, el señor Correas. Bueno, pues ahí están los saluditos de parte de la amiga Chayo para el primo Fernando, para el señor Carlos García y para el señor Correas. Bueno, pues seguimos. Ahora sí, de aquí para el Real, vámonos con pura música bonita aquí en Radio Recuerdos de mi Tierra.net. Acá dice también, dice el señor Carlos, dice, jaja, dice, gracias, gracias, dice, ¿cuándo? Jaja, no. Y dice, ¿cuándo no entra tarde? Si siempre entra tarde. ¡Ey! Sí, ya se me hizo costumbre, ¿verdad? No, una disculpa por acá. Ahora déjenme acostumbro a ¿cómo se llama?
Ay, que voy a estar por acá sola, ¿verdad? Antes de decir a Alexander, oye Alexander, ponme la computadora y pon el programa y pon las canciones y ahorita entro yo. Así es que Alexander era el que hacía todo y ahora quién manda, ¿verdad? Ahora quién voy a mandar. ¡Qué bárbaro! Vámonos pues con este bonito corrido de Villa de Cos y regreso ahí con las de Banda Lamento Show. Ahí las está solicitando el señor Carlos García. Ya las tengo formaditas. Ya tengo aquí sus canciones.

quedó ese bonito corrido de Villa de Cos. Ahora sí, de aquí para el Real, vámonos con pura música bonita aquí en Radio Recuerdos de mi Tierra. Vámonos con las dos canciones que está solicitando. Dice, buenas tardes. Si transmite con Lamento Show, dice Llorando a Mares. Y yo te amo, María, gracias. Claro que sí, vámonos con esa. Y también dice el señor Carlos García, dice, gracias a la señora Chayo por los saludos, igualmente. Bueno, ahí están los saluditos de parte del señor Carlos García para la amiga Chayo, ya hasta el porvenir. Dice que muchas gracias por sus saluditos. Bueno, pues acá, creo que hasta traigo el micrófono por acá, vaquitos, ¿a quién traigo por acá? Y luego que ahora no tengo nadie que me auxilie, chivo. Bueno, pues vámonos, acá dice Fernando, dice, ok, se pone... De ahí para el Real con los dos rancheros. Ah, caray. Dice, de ahí para el Real con los dos rancheros. Salió con pura lumbre, unas cervecitas. Una voz. Por acá está un ruidazo. Dice, ok, se pone de ahí para el Real con los dos rancheros. Una. Y sale pura lumbre, unas cervecitas, unas voces. Ahí con la música todo desigual. Desigual, dice. ¿Qué dijo? Iguanas ranas. No. Dice iguanas ranas, amiga Chayo. Carlos García y conectados. Saludos. Ahí está el señor Fernando. El primo Fernando ahí saludando a toda la bonita audiencia. Nos traemos un show por acá. Bueno, pues vámonos con esas de la. Dice banda Lamento Show ahí para el señor Carlos García. Y enseguida busco esta que dice, ok, se pone de ahí para el Real con los dos rancheros. Ahorita la buscamos y ahí salen esas cancioncitas. Claro que sí, bonita tarde y feliz inicio de semana. Hoy es un lunes, acá un lunes en Villa de Cos, un lunes. ¿Qué les diré? Pues no hace calor, pero tampoco hace frío. Y eso que yo siempre ando entumida, ¿verdad? Pero ahora no ando entumida y tampoco tengo calor. Así es que vámonos pues con esas cancioncitas y regreso.

0: tanto. A ver, las dos que solicitó el señor Carlos García, la demanda Corona del Rey y la Feria de las Flores, también se fue la que estaba solicitando ahí el señor Fernando Aguilar allá hasta Atlanta, Georgia, dice, de ahí para el Real. Se fue Beto y sus canarios, noche eterna por acá. Oiga, por acá me dice la señora Chayo que yo no tengo juicio. La señora Chayo, la señora Blanca, dice, usted no tiene juicio. Bueno, ahí saluditos a la señora Blanca y a su esposo, ¿verdad? Y allá ¿de dónde son?
1: De Mancha.
0: Ah, de Mancha. Ay, se me olvidó. De allá de Mancha, Villa de Cosa, ahí le mandamos los saluditos a la señora Blanca y también allá a su esposo, Lucino. A su esposo Lucino les mandamos también los saluditos. Vámonos con esta de los pajaritos de Tacupan. El amor no se vende, viene Grupo Alfa 7, como dejar de amarte, y viene los Player, debajo de los laureles. Así es que seguimos con ustedes en esta tardecita. Ya si gustan alguna otra canción, me lo hacen saber y se las programo. Por acá dice la amiga Chayo, por favor, y de él cero, y de él seré con Briseida y Lágrimas de Sangre con los Tremendos Sepultureros. Claro que sí, ahí se las formamos, esas cancioncitas, vienen tres canciones y enseguida vienen las de la amiga Chayo. Saluditos a toda la bonita audiencia, ahí quedaron las que estaba soltando el señor Carlos García, allá hasta el sur Carolina o en Mexicali, donde quiera que se encuentre, le mandamos los saluditos. También para su esposa Marielena, para sus hermanos y sus hermanas acá en Providencia. Saludos al señor Beto García. También le mandamos por ahí los saluditos a la amiga Chayo allá en Providencia, ¿verdad? A la amiga Chayo Muñoz hasta Providencia y a todos los que nos acompañen allá en Providencia. Saluditos. Bueno, pues seguimos. Vámonos con esas canciones y regreso con ustedes. Ahí regreso con las de la amiga Chayo allá hasta el porvenir del centro.

pues ahí quedaron esas cancioncitas, a ver, de los pajaritos de Tacupan, El amor no se vende. También se fue Alfa 7, Cómo dejar de amarte. Se fue Los Players, a ver, ¿dónde hay con Los Players? Debajo de los laureles. Y también se fue El corrido del señor Correas, allá hasta Santa Fe, Nuevo México, y El corrido del señor Gonzalo Hernández, ahí el papá del señor Correas. Ahí quedaron esos corriditos. Bueno, pues vámonos con las que está solicitando la amiga Chayo. Dice, por favor, dice del Seré con Briseida y Lágrimas de Sangre con los Tremendos Sepultureros. Vámonos con esas, oiga, por acá llegué soleada. Por acá llegué un poquito soleada. Vámonos con esas dos cancioncitas que estaba solicitando la amiga Chayo. También viene Rigo Tobar, Noches Eternas. Y viene Beto y sus Canarios, Que Dios te bendiga. Con Beto y sus Canarios. Así que seguimos con ustedes.

cancioncitas ahí quedaron la canción que solicitó la amiga Chayo. También se fue la de. A ver, ¿dónde andaba? No, pues quién sabe, ¿verdad? Me fui, sabía hasta dónde. Dejen checo por acá dónde andaba. Dice. Dice que dice Briseida. Ahí las canciones de la amiga Chayo, Los Temerarios. Dice. Rigo Tobar, Beto y sus Canarios. Que Dios te bendiga. Pues quién sabía hasta dónde andaba. ¡Qué bárbara! Bueno, pues seguimos con ustedes en esta tardecita. Vámonos con esta bonita canción. Y regreso. Bonita tarde para todos en general. Gracias a la amiga Chayo, yo ya le iba a decir compadre. ¡Qué bárbaro! Al señor Fernando. Allá está Atlanta, Georgia. También le mandamos los saluditos al señor Correas, al señor Carlos García. Y a todos los que nos estén acompañando en esta tardecita, ya le mandamos también unos saluditos a mi hermana Mari, aquí en Villa de Cos, y a todos los que nos acompañan en Villa de Cos, mandamos también los saluditos. Por allá Pablo, ¿verdad? Allá está, no, ahora no andan en Dallas, Texas. Por ahí Pablo me mandó un mensajito, dice Manuelita, dice ando acá en Fresnillo. Digo, no, pues qué milagro, ¿verdad? Ya tenía rato que no nos mandaba mensajito, dice, no, acá ando en Fresnillo. Bueno, pues ahí le mandamos unos saluditos a Pablo, dice que se anda paseando allá en Fresnillo, allá andar ahí en la Alameda de Fresnillo, ¿verdad? Ahí le mandamos los saluditos. Bueno, pues vámonos con esta bonita canción y regreso. A ver, ¿dónde ando? Alta y delgadita. Bueno, déjenme ver qué sale por acá y ahorita regreso con ustedes. Bonita tarde. Son las 2:16.

Bueno, pues ahí quedaron esas cancioncitas, ahí quedó esa de Antonio Aguilar, Alta y Delgadita, también se fue Mejorales del Mezquite, La Maestra. Vámonos con unas buenas canciones de Grupo Miramar. Dice Una lágrima y un recuerdo, y ahí vienen otras dos bonitas canciones con Grupo Miramar. Ahí se la compartimos a toda la bonita audiencia que nos acompaña en esta tardecita de lunes. Acá una tardecita nublada en Villa de Cos, son las 2:23.

Bueno, pues ahí quedaron esas cancioncitas del grupo Miramar. Espero les hayan gustado y a toda la bonita audiencia que nos acompaña en esta tardecita. Vámonos con una de los Indomables de Cedral. Dice: soy ranchero. También viene al pie de un árbol, al pie de un pinito, algo así, ¿verdad? Ahí vienen los Cadetes de Linares y Más te estoy queriendo. Son tres bonitas canciones. También viene los Terroristas del Norte con el agua hasta el cuello. Bueno, nos vamos a ir primero con Terroristas y luego con los Indomables y luego con Cadetes de Linares. Y así vamos a ir sucesivamente, ¿verdad? Con estas bonitas canciones.

Bueno, pues ahí quedaron esas cancioncitas, ahí quedó Terroristas del Norte con el agua hasta el cuello, Soy Ranchero de Corazón, Los Indomables de Cedral y Al Pie de un Árbol. Y también fue Cadetes de Linares y Más Te Estoy Queriendo, dice la amiga Chayo. Dice amiga, me comparto esas de Miramar y me puede poner unas de Rayo Láser y de Bondadosos. Claro que sí, vámonos con esta, dice, si la ves con Rayo Láser. Viene también, ¿y qué le digo al corazón con Rayo Láser? Ahí viene también esa bonita canción. Viene Jugando con Lumbre y ¿Por qué te querré yo tanto con Bondadoso? Son cuatro cancioncitas. Ahí para la amiga Chayo, hasta el Porvenir del Centro. Ahí le mandamos los saluditos. Espero y le gusten estas cancioncitas. Si no, si tiene alguna especial usted, dígame. Y si no, pues aquí se las programamos. Bueno, digo, si no, usted me dice y se las programo las que usted guste, pero por lo pronto me voy con esta, si la ves. Ahí le mandamos también los saluditos a Irma, a la Prietita Malora y a la Princesa, allá hasta el Monte California. Hasta allá se van los saluditos. También mandamos los saluditos ahí en Las Vegas para el señor Fernando, para el señor Pánfilo, para Olguita. No sé si andan en sintonía, pero igual les mandamos los saluditos. Oiga, también mandamos los saluditos allá al señor Pacho Leiva, ¿verdad? No sé también si anda en sintonía. Allá el señor Canusa. Y mandamos también los saluditos allá, aquí que en Santana, California, al señor Raúl Hernández. Allá está Grilly, Colorado. Al señor Viejito, también le mandamos los saluditos allá en Lolmon, Colorado. Al señor Israel Hinojos y al señor Carrillo, allá está Colorado. También les mandamos los saluditos a la amiga Carmen.

en el Burquerque. Saluditos para Eddie Quiroz, Nina Quiroz y el Chayo de Chumerri. Para Jordan Martínez, hasta allá se van los saluditos. Bueno, vamos con esta de rayo láser y regreso con ustedes.

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0: Oye, Martín.
1: ¿Qué pasó?
0: ¿Nos echamos una manita de póker?
1: Pues si pa' eso me andas buscando. Vamos le entrando.

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0: Bueno, por acá andaba un poquito ocupada, se fueron esas de Grupo Rayo Láser, Los Bondadosos y Ojitos Provincianos con Juan Valentín. También, pues a ver, ¿dónde ando? Déjenme por acá, se brincó una canción, no sé cuál sea. Y se fue Los Tigres del Norte, El Tahúr. Seguimos con ustedes aquí en esta tardecita. Bueno, yo no, sigue Alexander, yo me paso a retirar. Bonita tarde para todos en general. Ya llegó Alexander por aquí. Gracias a todos los que estuvieron aquí acompañándome en esta tardecita. Por acá dice la amiga, a ver, ¿dónde me quedé? Dice el viejito, dice, muy buenas tardes, le de Dios. Ay. Dice el viejito, muy buenas tardes, le de Dios, amiga Manolita. Saludos cordiales a su familia y sus señores padres y toda su audiencia. Bueno, pues ahí están los saluditos de parte de el viejito para todos en general. Igualmente ahí para la familia del señor viejito, ahí para su esposa, para sus hijos y también para su papá, sus hermanos, la amiga Rafaela, hasta la casita Fresnillo, donde quiera que se encuentren, les mandamos las bendiciones. Acá dice el viejito, saludos, prima Chayo. Primo Fernando y amiga Manolita, feliz tarde de lunes a sus familias. Ahí están los saluditos de parte de el viejito para todos en general. También dice por acá la amiga Chayo, dice, buenas tardes, primo viejito. Bendecida tarde para ti y a tu hermosa familia. Dice, por favor, con Irene Rivas, vida mía. Ahorita la buscamos. Ahorita buscamos esa buena canción. Déjeme con una canción porque acá tengo mucho ruido.
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0: Bueno, pues ahí quedó esa cancioncita, Capricho de Ricos con Chuy Vega, y seguimos con Océano. Me paso a retirar. Ahí saluditos a toda la bonita audiencia que está en sintonía. Ahí se quedan con Alexander, no se vayan, se quedan con Alexander. Ahí viene ya Alexander con ustedes. Acá dice la amiga Chayo, dice, buenas tardes, primo viejito, bendecida tarde para ti y tu hermosa familia, dice, por favor, con Irene Rivas, vida mía. Claro que sí, ahí se la formamos, ahí te formo esas bonitas canciones. Por acá dice que dice, déjenme. Ya está, ahorita se la formamos ahí esa cancioncita. También dice por acá, dice la amiga Chayo, Dios la bendiga, amiga. Igualmente, amiga Chayo, saluditos y bendiciones, bonita tarde, ahora que llega por acá. Dice Martín Díaz, ya está el chipi chipi, ¿verdad? Por acá ya está empezando la lloviznita, ojalá y llueva, ojalá y lloviera. Ojalá y lloviera, ¿verdad? Bueno, pues seguimos con este. Ah, no, hoy sigo. Me paso a retirar, bonita tarde. Ahí viene la canción que estaba solicitando la amiga Chayo, ahí se la formamos. Síganse pasando bonito. Hasta mañana, primeramente Dios, aquí los espero a las 12 del mediodía. Mañana sí vengo temprano y mañana sí entro a las meritas 12, primeramente Dios.
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Hola, hola, hola, muy, muy buenas tardes a todos los radioescuchas de aquí, de esta bonita radio, Radio Recuerdos de mi tierra, punto, net. ¿Cómo andan? ¿Cómo están? Y saluditos, saluditos por ahí para toda su familia, ¿verdad? Toda su familia, todos los que están escuchando. Saluditos ahí para la amiga Chayo, también saluditos para el amigo viejito, para Fernando, para Carlos García, para Meño Moreira, también saluditos allá para, ¿quién más? Para la señorita Isabel. Bueno, pues ahí saluditos para todos los que están aquí escuchándome, ¿verdad? Vámonos yendo con más cancioncitas para ir empezando en esta bonita tardecita con mi programación y regreso.

Bueno, pues ahí quedan esas cancioncitas, así que pues aquí seguimos ahí. Saluditos también para el amigo Carrillo, ¿verdad? Saluditos. Vamos yendo por más canciones y regreso.

bueno, pues ahí quedan esas cancioncitas, ¿verdad? Ahora sí, yo pienso que ya me van a dejar. Nada, y un poquito más de ruido, ¿verdad? Bueno, aquí estamos. Ahí pues, si ustedes gustan alguna bonita cancioncita, pues ya saben que aquí yo se las programo, claro que sí. A ver. Ahí saluditos también para el amigo Israel y no, pues verdad, también saluditos allá para Meño Moreira, para Rodrigo Boca Seca, los Boca Secas y Boca Sequillas también saluditos. A ver, ¿para quién más mandamos saluditos? Bueno, ahí saluditos para todos los que siempre están aquí escuchando otras cortinitas que no pueden escribir, ¿verdad? Saluditos. Bueno, vámonos yendo con más cancioncitas. Y regreso.

0: Déjenme, voy a ir a un mandadito. Aquí voy a dejar unas cinco cancioncitas ahí puestas, por favor. Oye, tengo que ir a un mandadito, pero bueno, aquí van a estar unas cancioncitas ahí por si ahí por si ustedes gustan alguna canción, pues aquí nomás la solicitan y aquí yo se las programo, claro que sí. A ver. Bueno, ahora sí, vámonos con unas canciones. Y también me está pidiendo mi mamá la de Corazón, Mi Corazón Lloró, ¿Cómo Estás Tú? Y ese loco soy yo, ¿verdad? Ah, caray, me lo dijo a mí. No, así que le digo. Bueno, vámonos con esas cancioncitas y ahorita regreso.
1: Hola.

bueno, yo vi unos cambios de planes, ¿verdad? Todavía no. Así que les digo. Bueno, aquí andamos. Ahí por si ustedes gustan, una bonita canción aquí. Yo se la programo, claro que sí, ¿eh? Así que pues vámonos yendo con más cancioncitas. Ahí quedan esas canciones que aquí mi mamá me solicitó, ¿verdad? A ver, dice el viejito: buenas tardes, amigo Alexander, ¿cómo está usted? Saludos, feliz tarde del lunes. Hola, buenas tardes, amigo viejito, buenas tardes. Aquí andamos bien, gracias a Dios. ¿Y usted cómo anda? ¿Cómo está? Ahí saluditos para usted y para toda su familia y para sus hermanos y para sus papás. Ahí saluditos. Bueno, aquí andamos. Vámonos yendo con más cancioncitas.

Bueno, bueno, pues ahí queda esa cancioncita. A ver, dice mi mamá Alexander, por favor, La huella de mis besos con Neverinti y con la dinastía. Dinastía, quiera ser pajarillo. Si se puede, ando que me lleva con quien. A ver, y le subes. Claro que sí, claro que sí. Ahorita le subimos, ahorita le subimos. No, no, no. Y salió con bocina, notas y un radio, ¿verdad? Bueno, bueno, pues súbele. Es que me dicen que le subo, pero no le suben a ellos. No, se me hace que ellos son los que no le suben. Sí, sí, sí. No, no, no, así que les digo. Bueno, bueno, aquí andamos. Ahora sí, vámonos yendo con esa cancioncita que me está solicitando. Bueno, esas tres canciones que me está solicitando mi mamá, la de Grupo Laberinto, La huella de mis besos. También viene la de Quisiera ser pajarillo con la dinastía y ando que me lleva. Vámonos con esas tres canciones y regreso.

bueno, pues ahí quedan las cancioncitas, ¿verdad? No, así que les digo, ahí saluditos, saluditos para todos. Ahí quedan esas canciones que mi mamá me solicitó y ahí también se fue de relleno la de esta tristeza mía, ¿verdad? Bueno, pues ahí quedan esas cancioncitas, ahí saluditos, saluditos también para la amiga Rafaela, Diego, Norberto, Sebastián y Adolfo, ¿verdad? Saluditos ahí. También ellos siempre están escuchando y tras cortinitas, ¿verdad? Siempre, bueno, si se les va la luz, pues ahí no están escuchando, ¿verdad? Porque pues no pueden escuchar, pero bueno, pero siempre ellos siempre están aquí acompañándome, así que ahí saluditos. Vámonos yendo con más cancioncitas.

bueno, pues ahí queda esa cancioncita, ¿verdad? Ay, saluditos para mi mamá Fernando y mi tía Rita, que ya andan lavando los carros, ¿verdad? Ay, saluditos, saluditos también para Roberto ahí. Saludos, saludos. Bueno, bueno, aquí andamos, vámonos yendo con más cancioncitas y seguimos.

bueno, ahora sí, yo me paso a retirar. Ay, muchísimas gracias a todos los que estuvieron acompañándome aquí en Radio Recuerdos de mi Tierra. Punto. Que tengan una bendecida tarde y un muy bendecido día. Hasta mañana, primeramente Dios. Si se portan bien, invitan, y si no, también. Adiós. Saluditos para todos.